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0: Son las 6 de la mañana.
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0: El curso de verano se va a tratar junto con temas de gran relevancia como las oportunidades que supone la inteligencia artificial.
1: Y el CIEMAT encarga obras para cambiar viejas tuberías de riego enterradas en suelos contaminados de Palomares. Las tuberías distribuyen agua para el cultivo de diferentes parcelas de la zona. Y avanzan los trabajos del primer centro residencial en Almería, que va a estar destinado a adultos autistas. Las instalaciones, impulsadas por Aspapro, se van a levantar sobre una parcela de más de 5.000 metros cuadrados. Aranzazu Martín, delegada del Gobierno.
2: Porque vamos a dar solución para 20 personas, 20 plazas residenciales divididas en dos unidades de convivencia, a la que se le va a unir un centro de día con 20 plazas más y además un CAI para 150 niños y niñas.
1: Y el Ayuntamiento de Almería promueve la construcción del primer refugio climático urbano. Va a estar en el Paseo Marítimo, lo van a llevar a cabo con una subvención europea de más de 451.000 euros y van a combinar naturaleza, tecnología y accesibilidad para combatir el calor extremo. Sacramento Sánchez, concejala de Obras Públicas.
3: Esta nueva construcción de refugio climático se ubicará en el Paseo Marítimo de nuestra ciudad, frente a la residencia de personas mayores del Zapillo. Entendemos que es el espacio idóneo, primero porque tiene un gran uso por parte de los ciudadanos, una elevada exposición al sol y también porque queremos proteger de una manera especial a las personas que más sufren estos episodios extremos de calor, como son las personas mayores.
1: Y a partir de las 9 de la mañana, pleno en el Ayuntamiento de Almería, entre los asuntos a tratar, el cambio en el PGOU para posibilitar un polígono industrial junto al PITA. Y una aerolínea de bajo coste va a aterrizar en otoño en Almería con vuelos a Rumanía. La provincia va a estar conectada con Bucarest con 3 vuelos de ida y otros 3 de vuelta.
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1: La información deportiva que nos trae Salva Moya.
5: Continúa la operación salida de la Unión Deportiva Almería. El capitán Fernando, el portero murciano, dirá adiós a la que ha sido su casa en las últimas temporadas. Se une así a Arnau Puignal, que ha fichado por el Mallorca, y Centelles, que ya se ha despedido. También confirmado el quinto fichaje, Alesola, procede del Granada, carrilero, puede jugar por ambas bandas. Formado en las categorías inferiores de la Real Sociedad, debutó con el primer equipo y también ha jugado en la máxima categoría con el Deportivo Alavés y el Getafe.
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1: Está disponible el recetario del cuarto campeonato provincial de tapas que organiza la Asociación de Empresarios Hosteleros de Almería. Recoge 17 recetas de los chefs participantes en la última edición del certamen de tapas. Escaparate del talento, la creatividad y la identidad gastronómica de la provincia. El coordinador de este recetario, Curro Lucas.
7: Al final, este libro convierte ese concurso, ese campeonato, en memoria gastronómica de la provincia. Documenta las recetas, documenta los cocineros en el restaurante que estaban en este momento, en la actualidad.
1: Escuchamos también a Pedro Sánchez Fortún, presidente de los hosteleros almerienses.
8: La tapa para Almería es para Almería mucho más que un formato gastronómico. Es una forma de recibir, de conversar, de entender la barra como espacio de encuentro y de convertir un bocado en memoria.
1: Todo listo para la celebración del Festival Clásicos en el Parque, una cita consolidada en el calendario cultural andaluz que volverá a convertir el Parque Natural de Cabo de Gata-Níjar, especialmente Rodalquilar y su anfiteatro, en escenario de excepción. La cita va a ser este año desde el 18 de julio al 1 de agosto. Javier Rovira, director del festival.
9: Se conjugan muchas cosas: naturaleza, patrimonio, la propia fuerza del parque, la programación que llevamos, los espacios, y bueno, hace que sean noches realmente especiales.
1: El primer concierto, el 18 de julio, el de la Orquesta Ciudad de Almería. Pues con este ambientazo comenzaba anoche el puertorriqueño Chayanne su gira española y lo hacía en Almería, bailes latinos, pasión desenfrenada en el escenario de la Plaza de Toros. Quedaba el pistoletazo de salida con un concierto multitudinario a su gira Bailemos Otra Vez Tour 2026. Lo va a llevar a recorrer media España. Comenzó aquí y con este ambientazo que escuchan.
10: Dieron las 8:30.
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0: Pues comenzamos el tiempo de tertulia, de análisis político hoy, pues muy centrado en Andalucía, muy centrados en Andalucía, en esas últimas horas antes de conocer primero la estructura del gobierno ya con sus nombres propios más allá de los dos que se saben, que es Juanma Moreno, que es el presidente, ya ha tomado posesión, y el vicepresidente, que será Manuel Gavira, con las áreas de turismo, desregulación, administración local y justicia. Más allá de eso, hay muchas quinielas, todo está abierto, pero hasta que el presidente no llame a cada uno y lo comunique posteriormente, pues estaremos jugando a conocer cuáles serán los miembros del futuro ejecutivo de coalición entre PP y Vox, porque al igual que en las negociaciones entre estos dos partidos, la discreción siempre ha sido la nota, el hermetismo, por no decirlo también, de Juanma Moreno a la hora de dar a conocer sus ejecutivos. En una jornada en la que hablaremos nuevamente de la financiación autonómica, de esa solicitud con un tono especialmente duro del presidente Castilla-La Mancha, pidiendo una conferencia de presidentes para dar la cara, para que el presidente del gobierno dé la cara y también los presidentes autonómicos den la suya y discutan, ha dicho con coraje, el sistema de financiación que nadie quiere, excepto Cataluña. Y hablaremos, si queréis, no sé ya si ya se está convirtiendo en una anécdota cada vez que habla Donald Trump, pero si ayer durante la cumbre de la OTAN rompía o mandaba, ordenaba romper las relaciones comerciales con España, cosa que no puedo hacer porque tendría que romperlas con el conjunto de la Unión Europea, luego a la hora de subirse del avión y supuestamente, según el presidente del gobierno, de hablar de golf y del mundial entre los dos en una conversación animada e informal, dice que España es magnífica y que se ha portado estupendamente en esta cumbre de la OTAN. De todo eso vamos a hablar esta mañana con Ignacio Moreno. Buenos días, Ignacio. Bueno, pues Ignacio ahora se conectará. Héctor Barbota, buenos días.
1: Hola, buenos días.
0: ¿Hemos recuperado ya la voz?
1: Hemos recuperado la voz y
0: estamos calentándola para
1: cuando las pulsaciones. Sí, pero sabes que en mi organización me parece que hay una gran movilidad de
0: suramericana.
1: Nacionalidad. No. Por lo que escuché el otro día por la noche, por las voces que escuchaba, los gritos, parece que había una gran comunidad egipcia en mi organización. Y me han dicho que ahora se han mudado muchos suizos. Para...
0: Sí, también, ¿no?
1: Sí, pero bueno, yo los voy viendo pasar.
0: Bueno, que tengas suerte.
2: Si tú. También puedes hablar de golf, Héctor, también.
0: Isma León, buenos días.
2: Buenos días.
0: Bueno, estamos hablando también del Mundial. Ya saben ustedes que hoy comienzan los cuartos de final con un encuentro muy interesante, ese Francia-Marruecos, antesala ya del partido de mañana entre España y Bélgica. Que ahora ya no hace falta que Donald Trump, si somos amigos otra vez, no hará falta que pida para que...
2: La que nos hemos librado, que nos hubiera tocado con Estados Unidos, a ver qué hubiera pasado ahí.
0: Bueno. Con Estados Unidos y con Donald Trump, todo es posible en la actualidad. Bueno, vamos a hacer una breve pausa y vamos a volver enseguida ya para meternos en harina y, bueno, jugar un poco a las quinielas, permítanme la expresión, a las quinielas también con el gobierno andaluz. Aunque hay alguna certeza, veremos a ver qué interpretaciones hacemos de los movimientos de las últimas horas.
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0: ¿verdad? Pues le damos alguna idea. Vamos a ver, presidente, eso lo sabe todo el mundo, Juanma Moreno. Vicepresidente, uno, Manuel Gavira.
1: No.
0: Bueno, no, digo uno que ya
2: sabemos.
0: No, no es un orden, no es una prelación de quién es más importante
1: que,
0: o no.
1: Es que es importante. ¿Eh?
0: Ahora veremos a ver si hay uno o dos más. O una o dos más. Una segunda más.
2: Dijo que
0: podrían ser tres, hasta tres, ¿no? Sería que habría uno y faltarían dos.
2: Creo que va a hacer ese contrapeso.
1: Pero ahí es importante el tema de la paridad. Quiero decir, no. Si hay, yo creo, que si hay una más, tendría que ser mujer. Uh-huh. Si hay dos más, pueden ser dos mujeres o una mujer y un hombre.
0: Uh-huh. Y bueno, las apuestas, ¿será una o dos más?
1: No, yo llevo, sin especular, durante dos semanas...
0: ¿Fue el propio presidente del gobierno que dijo una?
1: Sí, yo digo, es que yo personalmente llevo sin especular dos semanas, una semana, no sé cuánto pasó.
2: ¿Ahora es el momento?
1: No voy a poner a especular ahora que faltan horas.
0: Tú, con la misma seguridad y con la misma certeza.
2: ¿Cómo lo verías tú mejor después de la experiencia que tenemos, ¿no? De conocerlo. Yo creo que pueden ser, que van a ser tres, sinceramente. Y hombre, y tiene toda la pinta que una de ellas va a ser Carolina España. Y después otro que porque yo creo que el otro va a ser Antonio Sanz también, porque Juanma Moreno se tiene como que parapetar ahora más políticamente, ¿no? O sea, uh-huh. Yo creo que la otra vez cuando configuró el gobierno, que teníamos el rum-rum, es verdad que tenía esa mayoría absoluta, teníamos el rum-rum de que iba a coger perfiles más técnicos, perfiles que en la vida en la empresa privada, bueno, pues después iban a poder aplicar sus conocimientos. Primero que eso es complicado por la letra pequeña para después volver a la vida privada, pero que yo creo que no va a haber más paradelas y que va a ser un gobierno más de perfil más político, con la que viene encima que el 2027 sí o sí habrá elecciones nacionales.
3: Yo estoy con Inma, perdón, es que tengo un poco de retorno y no escucho bien, pero bueno, que digo que estoy con Inma en el sentido de que tiene que haber dos vicepresidencias potentes del PP, porque cuando uh-huh. el presidente no esté no puede ejercer sus funciones porque esté en cualquier otra cosa, necesita que esté alguien que tenga potencia, porque no puede delegar esa función evidentemente en Manuel Gavira, y es evidentemente es especular, pero es muy posible que Antonio Sanz seguro esté en esa y también es posible que Carolina España forme parte, porque es una de las mujeres más fuertes del anterior gobierno, ¿no? A partir de ahí hay muchos nombres, todo el mundo está hablando de Repullo, que parece que va a tener un peso importante en alguna consejería. Hay una persona, una mujer de Cádiz, Ana Mestre, que yo creo que también va a tener bastante fuerza, yo creo que la van a sacar de la mesa del Parlamento para darle alguna consejería, pero bueno, insisto, esto es especular y vamos a esperar, porque es posible, de verdad lo digo, es posible que a esta hora todavía no esté 100% configurado. Acordaros, hace 4 años, Juanma Moreno, que anunció, quiero recordar que a las 12 iba a decir cuál era su gobierno, y al final se retrasó hasta cerca de las 3 de la tarde, porque esta última hora estuvo hablando con distintas personas.
2: Esta vez no va a cometer, bueno, por llamarlo de alguna manera, pues fue un error, porque dio en esas 2 horas, dio tiempo a que, bueno, a que especuláramos y a que sacáramos nuestras propias conclusiones, que se veía más uno y le había dicho que no. Yo creo que esta vez lo va a tener más amarrado. No han anunciado nada, ni hora ni nada, y yo creo que una vez que lo tengan, dirá, pues lo cuentan, ¿no? Que puede ser incluso muy a nuestro pensar rondando las 8 o las 9 de la tarde.
1: Yo creo que el error de hace 4 años fue decir la hora a la que convocaba.
2: Exacto, a esa me estoy refiriendo.
1: Yo no creo que lleguemos tan tarde, yo creo que al mediodía ya vamos a tener. Para mí las grandes dudas son. Más que con los que repiten o dejan de repetir, es qué va a pasar con las personas que dejan sus funciones, ¿no? Por ejemplo, José Antonio Nieto ya sabemos que no va a seguir porque sus competencias han pasado a Vox, y claro, la duda es, bueno, José Antonio Nieto, que internamente dentro del partido nunca ha sido de la cuerda del presidente, pues si va a seguir contando con él o no, una persona que tiene una gran experiencia y que ha salido indemne de los escándalos que afectaron al ministerio en el que él formó parte, un ministerio muy delicado como fue Interior, y siempre ha salido totalmente indemne de eso, no ha habido nada ni que

0: tiempo también te lo haya salpicado, que es una persona que también tuvo la experiencia de, como portavoz en la primera legislatura de Moreno, de tener que estar negociando con Ciudadanos, pero sobre todo con Vox. Yo tengo ahí, digamos, la incertidumbre de qué va a pasar con él, ¿no? Y lo que nombraba antes Ignacio, Ana Mestre, que también tiene que dejar la vicepresidencia de la mesa del Parlamento, que es una persona que también tiene mucha experiencia como ha sido portavoz del PP mucho tiempo. Yo tengo, digamos, más curiosidad por saber qué va a pasar con las personas
1: que salen, ¿no?
0: Que salen.
1: Sí, por ejemplo, Arturo Bernal,
2: Arturo Bernal
1: o y Nieto.
2: Arturo Bernal dijo públicamente el otro día que él quería seguir.
1: Sí, creo
2: que
1: lo mano, dijo como todos, ¿no?
3: Como también,
2: algunos lo dicen y otros no.
3: Al margen de los nombres, también es interesante saber los nombres de las consejerías, es decir, la estructura como tal, que además también lo ha dicho el presidente, primero hay que ver cómo la configuramos. Se supone que va a haber una consejería de vivienda, que es uno de los grandes, uno de los grandes, no, probablemente el mayor reto de Andalucía para los próximos años. Una de inteligencia artificial, que no sé si estará incluida dentro de otra. Vamos a ver también, ¿no? Y a partir de esas consejerías y de los nombres y las funciones de esa consejería, los nombres de las personas que van a ocuparla, ¿no?
1: Claro, pero esa estructura, si la tenía en mente en el periodo electoral, cuando anunció una consejería propia con el marchamo de inteligencia artificial, quizás al ser un gobierno de coalición en el que ha entrado un nuevo partido, Vox, a lo mejor esas ya no pueden ir solas, tienen que ir agrupándolas. Claro, no sé, se me ocurre Universidad de Inteligencia Artificial, por decirlo sin ninguna base, simplemente sí, por afinidad de conocimiento, ¿no? Inteligencia Artificial y Universidad. Por ejemplo, lo hablábamos antes, Servicio Exterior, es decir, lo que es la agencia TRADE y todo el tema del comercio. Todo eso que estaba en turismo, ahora podría volver a economía. Es decir, que hay esa estructura.
2: Sí, esa remodelación, sobre todo para tener, por ejemplo, TRADE, una agencia que en su momento lo anunciaron bastante potente, entonces yo entiendo que querrá pues tenerlo controlado, ¿no? En ese aspecto. Después, por ejemplo, el de universidades, lamentablemente, va a tener que coger a otro consejero. Sí, y esa unión, pero claro, teniendo en cuenta que eso fue una promesa suya en la campaña, y es verdad que ahora tiene el momento, ahora sí puede decir, oye, que como no tengo todas las consejerías, tengo casi todas, pero no tengo, así puedo remodelar y a lo mejor meter universidad de inteligencia artificial.
1: El número son 13, ¿no? El número de consejeros 13. Más o menos.
2: Él anunció 13, uh-huh. Él anunció 13, o sea, serían 12 del PP y una de Vox, que es verdad que es más grande, ¿no? Con ese turismo y justicia. Pero bueno, estos son quinielas que iremos viendo.
3: Además son quinielas, Isma, que nos interesan a nosotros los periodistas.
2: Hombre,
3: y un poquito al mundillo político
2: y
3: asesores varios que están ahí también a la espera de ver qué pasa con ellos, ¿no? Pero bueno, de cara a la gente, a la ciudadanía, al votante, al andaluz en general, bueno, lo importante es que el gobierno siga funcionando, que siga rodando, que ha habido ya un parón ya medianamente importante entre la convocatoria de las elecciones y todo el proceso posterior para formar gobierno, y que bueno, que ahora ya arranque, digamos, para dejarlo todo preparado, que en agosto será un poco más inhábil y que a partir de septiembre pues tengamos presupuestos en Andalucía, que bastante hay con no tenerlos a nivel nacional, y que podamos y que puedan seguir funcionando con sus errores y sus aciertos, pero que haya una cierta normalidad, ¿no? Que bueno, esa normalidad también la veremos si la hay en esa relación, como que va a ser un consejo de gobierno en el que va a estar todo el PP y de pronto llega Vira solo. La verdad es que es un valiente.
2: Bueno, pero ya se está notando el tono incluso de Abascal el otro día en una entrevista en televisión, bueno, pues mano tendida. Y aquí recordemos que aquí se han dicho, bueno, barbaridades, ¿no? Desde Juanma Morú, ¿no? Etcétera, etcétera. Y ayer es verdad que el tono, lo único que ha roto un poco más ha sido lo de la mezquita de Sevilla, que ahí se ha salido por defendiendo lo que siempre ha defendido. Pero es cierto que el tono es mucho más conciliador, que son un socio así fiable. Y hombre, yo creo que la advertencia el otro día de Juanma Moreno, creo que no cae en saco roto, porque realmente él tiene el poder, que si esto se tuerce por un motivo o por otro, pues tiene el botón, ¿no? Para convocar elecciones. Esperemos que no, esperemos, yo creo que van a poner los dos de su parte, porque es que les conviene a los dos, sobre todo de cara a las nacionales, que como he dicho antes, sí o sí van a ser en 2027.
3: Y después descartar que a lo largo de la legislatura Vox haga lo que ya hizo la otra vez, que salir de los gobiernos en los que estábamos.
2: Hombre, yo creo, cualquier excusa.
3: No, porque
2: ya
3: claro,
2: tenías una política adulta, ¿eh?
3: O sea, sí, pero bueno, eso digamos desde el minuto uno. Lo que pasa que es verdad que ahora hay elecciones generales, las va a haber. Es decir, si no son en 7 meses, van a ser en 9, en 10, va a haber elecciones generales. Y yo no sé cuál, la verdad es que no sé cuál es la estrategia que tienen ahora mismo en mente en la calle Bambú, que es la sede de Vox en Madrid, de cara a esas elecciones generales, y si consideran, porque yo creo que tampoco lo tienen muy claro ni ellos, si les interesa ahora mismo estar dentro de los gobiernos, como está en Andalucía, como está en Aragón, como está en Extremadura, o desde fuera intentar el asalto. Bueno, lo veremos. Aquí lo importante, yo insisto, yo más allá de estas especulaciones y de estos debates, que están muy bien desde el punto de vista nuestro, lo importante es que la Junta pueda funcionar y pueda funcionar con normalidad, que haya normalidad institucional y que bueno, eso, que como se dice en el fútbol, ¿no?, que no hablemos del árbitro, porque no se note mucho que está ahí, ¿no? Pues lo mismo con los políticos.
4: Yo creo que la gran dificultad de esta legislatura va a ser que vamos a tener un gobierno andaluz y un devenir de la política andaluza que va a estar subordinada a lo que pase en la política nacional, que es algo que no venía pasando. Para Vox, su participación en los gobiernos autonómicos son simples peones de un tablero que ellos miran, digamos, en clave nacional, y por lo tanto no va a haber una autonomía política del punto de vista andaluz donde la estabilidad del gobierno dependa de lo que pase aquí, ni de la lealtad interna que haya dentro del gobierno, ni del respeto que haya al pacto, sino que va a depender todo de cuáles sean las relaciones entre el PP y Vox a nivel nacional. Y en el momento en el que a Abascal le convenga distanciarse del PP, pues se va a acabar la legislatura en Andalucía. Yo creo que ese es el gran problema que va a tener esta legislatura, que lo que pase aquí no va a depender de lo que pase aquí.
2: Sino bueno, pero
4: va
2: todo
4: a depender de otras cuestiones. Y hay otra cuestión que a mí me parece importante con respecto a lo que va a pasar hoy. A mí me parece que en las grandes áreas, o sea, en las áreas fundamentales del gobierno, o sea, podemos hablar de inteligencia artificial, de simplificación y toda esta historia, pero en las grandes áreas del gobierno, que son educación, sanidad y hacienda, me parece que son tres áreas en las que a mí me sorprendería mucho que hubiese cambios. Entonces, me parece que ahí el gobierno, en aquellas cuestiones en las que se juega, digamos, su credibilidad y la solidez de su gestión, a mí me da la impresión de que se va a apostar por la continuidad. Y sí tengo cierta curiosidad acerca del rango que se le va a dar a la cuestión de la vivienda.
1: ¿Consejería propia única?
4: No tengo ninguna información acerca de lo que va a pasar.
1: Lo digo porque estábamos hablando.
2: ¿Qué tarea tiene?
1: Decía antes Ignacio, ¿no?, que siga, lo importante es que siga funcionando el gobierno, sí, pero es que una estructura de gobierno con una consejería de vivienda en exclusiva, el mensaje político que manda para toda la legislatura es muy importante.
2: Tarea tiene, porque vamos, nada más dicen que quieren construir 20.000 VBO, es uno de los puntos del acuerdo.
1: Del acuerdo, no, que era compromiso del Partido Popular
2: en la campaña. A la vivienda. Yo lo quería decir, Héctor, a mí, yo me considero una persona positiva dentro de todo lo que hay, y mira, es que tenemos poca memoria, pero no está tan lejos. Por supuesto, Ciudadanos no es Vox, ni el funcionamiento ni igual, pero ¿os acordáis cuando en un mismo día se derivó aquella moción de censura en Murcia, moción de censura en Madrid? Oye, aquí se parapetaron, es verdad que las circunstancias no son, pero nadie quita que al final, bueno, que pueda, que yo tiene un precedente Juanma Moreno, nos guste, no, que no tiene nada
1: aquí
2: que ver,
1: pero oye, encapsulado, ¿no? Era la palabra que se
2: decían, pero que era una isla de estabilidad, que no es lo mismo, pero bueno, aquello pasó.
4: La diferencia, hay dos diferencias importantes. La primera es que Juan Marín tenía una autonomía dentro de Ciudadanos que no tenía nadie, porque era digamos el dirigente de Ciudadanos con más poder territorial. Y en segundo lugar, eso algo no sucede más. Y en segundo lugar, Vox es un partido que aboga por la desaparición de las comunidades autónomas.
2: Vamos a ver, Vox empezó abogando por la desaparición de las comunidades autónomas.
4: Déjame también, por favor. Primero, Vox es un partido que aboga por una modificación constitucional fundamental, que es terminar con los estados de autonomía. Y en segundo lugar, es un partido que no tiene estructura autonómica. Vox es un partido que tiene estructuras provinciales y luego tiene estructura nacional. No hay un líder. Cuando se dice el líder de Vox en Andalucía, Manuel Gavira no es el líder de Vox en Andalucía. Manuel Gavira es el portavoz
0: de Vox en Andalucía, pero no es líder de una estructura que no existe. De hecho, la negociación entre el PP de Andalucía y Vox no fue una negociación entre el PP de Andalucía y Vox de Andalucía, fue una negociación entre el PP de Andalucía y Vox como estructura nacional, uh-huh, en el que a Manuel Gavira se le informaba del devenir de las negociaciones. Y por lo tanto, lo que pase aquí no va a tener nada que ver con lo que pasó con Ciudadanos. Digamos, si tenemos esa expectativa sobre este pacto, este acuerdo, creo que nos equivocamos de plano.
1: Pero la dependencia de la estructura nacional de Vox y las condiciones de la política nacional que se ha visto en las negociaciones de los gobiernos autonómicos también se puede ver desde otro punto de vista. Es decir, si PP y Vox, o Vox en este caso, aspira a gobernar con el PP a nivel nacional, no parecería muy lógico que a los 4 meses de formar gobierno con Feijóo tú empezaras a romper los gobiernos regionales, los que está participando con el partido, porque la pirámide es de arriba abajo, ¿no?
0: Sí, pero
1: para lo bueno y para lo malo,
0: digo. Sí, pero es que yo no digo que se vaya a romper en 4 meses ni en 4 años. Yo lo que digo es que si se rompe o no se rompe no va a depender de lo que suceda aquí.
1: Va a depender de lo que diga Madrid.
0: Va a depender de lo que suceda a nivel nacional, porque las estructuras los portavoces de Vox en las diferentes comunidades y la actuación de Vox está todo subordinado a lo que pasa en la política nacional. A ellos no. De hecho, cuando quisieron negociar en Andalucía, que había aquí unos resultados diferentes a los que había habido en las otras comunidades autónomas, ellos presentaron el mismo pacto que habían firmado en Extremadura y tal y cual.
2: El pacto
0: que se firmó aquí es en muchos casos un corta y pega. Tú ves cosas que dices, bueno, pero esto que tiene que ver con Andalucía, el pacto es un corta y pega de los otros pactos.
2: Héctor, el pacto vale, pero consejería no la han dado agricultura, no la han dado agua, no la han dado medio ambiente, no la han dado familia. Hombre, que tú me digas que es un corta, eso en el poder, en el ejecutivo es mucho menor que en otras comunidades, porque es que eso 2 + 2 = 4.
0: Sí, pero vamos a ver.
2: Por mucho que se diga que sí, que es una macroconsejería, que es una macroconsejería de turismo, de justicia, pero ahí había 2 carteras vitales que eso no han cedido. Entonces yo creo que el pacto es mucho menor que en otras comunidades.
0: Pero vamos a ver, no ha cedido porque el PP no ha cedido, pero lo que Vox pedía era exactamente lo mismo.
2: Que muy bien, porque el PP no ha cedido. Entonces, ¿quién quita de que aquí a lo mejor pase otra cosa que pase en otras comunidades? Porque ya ha pasado.
0: Mira, lo que quita es que Vox no tiene una estructura andaluza.
2: Pues también Vox se tendrá que atener a lo que pasa, porque aquí va a tener menos poder en el Ejecutivo que en Castilla y León, por ejemplo.
0: No tiene ninguna estructura andaluza, ni tiene una estrategia para Andalucía. La estrategia de Vox es nacional.
3: Exacto, yo ahí estoy 100% con esto. Vamos a ver, entrar en los gobiernos de Andalucía, de Aragón y del resto de comunidades que ya sabemos, es una palanca que le llaman ahora, ¿no?
1: Pero también servirá esa palanca para la salida, ¿no?
3: Sí, pero ahora mismo yo creo que es una incógnita lo que pueda pasar, porque dentro de Vox incluso hay esa incógnita. Es decir, a Vox, al votante de Vox, por ejemplo, ¿no? Pongamos que se convocan elecciones marzo, abril, mayo, me da igual, el año que viene.
2: ¿Cuánto antes?
3: Al votante de Vox, que es un votante, digamos, históricamente votante del PP, cabreado porque está un poco más a la derecha, sobre todo en temas, digamos, sensibles como la inmigración, ya lo sabemos y todo esto, le interesa más que su partido, a quien ellos votan, Vox, vayan de la mano del PP sabiendo que van a ser el ayudante necesario para que el PP forme gobierno, o prefiere ver a su partido de una forma independiente y luego ya, si llega el momento, como ha llegado a nivel autonómico, ya pactaremos. Pues es que eso yo creo que ellos no tampoco lo tienen ahora mismo claro. Es decir, por eso decía antes que lo que se esté pensando ahora mismo en Bambú es una incógnita, incluso para ellos. Es decir, ellos han visto que tenían posibilidad de entrar en los gobiernos autonómicos y han entrado. Pero otra cosa es la estrategia que vayan a seguir a nivel nacional, que es su verdadero objetivo. Pueden entrar, pueden concurrir, perdón, a esas elecciones generales formando parte de los gobiernos autonómicos, o pueden decidir que les interesa más echar las patas por alto, como ya lo hicieron, y acudir de forma independiente, y luego cuando veamos los resultados ya veremos a ver si pactamos y en qué condiciones pactamos en función de las necesidades que tenga el PP con nosotros y tal. Es decir, eso para mí es una incógnita, pero a mí eso a día de hoy me preocupa relativamente. A mí lo que me preocupa a día de hoy es el gobierno de Andalucía que se va a formar hoy y los grandes retos. Estábamos hablando antes de la vivienda. Hace 4 años, acordaos que estábamos en plena sequía, el gran reto de Andalucía era las infraestructuras hídricas, es decir, conseguir que el agua que cae de la lluvia y que tal, la podamos retener para cuando lleguen las vacas flacas. Este año ha llovido muchísimo y afortunadamente tenemos los pantanos llenos, pero ¿cómo los vamos a tener dentro de 2 años? Pues probablemente vacío, porque ya estamos viendo lo que está ocurriendo en estos últimos años. Entonces, eso es lo que a mí me preocupa, es decir, que se puede hacer una buena política de vivienda, que se puede hacer una buena política hídrica, que se puede hacer una buena política económica, en fin, los grandes problemas. Todo lo demás es política, evidentemente, y es muy importante porque al final estas personas son las que gestionan, pero a mí a día de hoy de verdad lo que me preocupa es esto. Yo quiero pensar que sí que va a haber una cierta estabilidad, porque al final Vox, dentro de todo este ruido y todo lo que llevamos hablando estos meses, tiene una consejería que podrá utilizar de forma más o menos como altavoz y que seguro que la utiliza, pero el resto del gobierno sigue siendo un gobierno muy continuista, entiendo que muy continuista, van a ser muchos de los nombres, de los grandes nombres, decía antes Héctor, los grandes nombres y las grandes carteras van a seguir siendo, van a seguir estando en manos de las mismas personas, y yo insisto, confío en que al final lo que revierte en nosotros, en los andaluces, en los ciudadanos, sea positivo y sea por lo menos como mínimo normalidad institucional, que ya es algo.
1: Bueno, la estabilidad de un gobierno parte de los presupuestos. Si tiene presupuesto,
3: claro,
1: tiene estabilidad. Lo estamos viendo a nivel nacional, y aquí el punto uno, ya veremos si se cumple o no, el punto uno de ese acuerdo es precisamente un compromiso de la parte para sacar adelante los presupuestos durante los 4 ejercicios. A partir de ahí, bueno, pues puede pasar cualquier cosa.
2: Es que claro, ya hemos normalizado que no tener presupuesto es normal. Y es que no, el hecho de no llevarlos, el hecho de no presentarlos ya es inconstitucional. Entonces, claro, y es que es el problema, o sea, porque cuando pasan estas cosas, y bueno, ahora entraremos en esa faena, lo de si se aumentara el gasto en defensa, que es que tú tienes que tener unos presupuestos, tú tienes que tener una previsión, tú no puedes ir a aprobar ese tipo de cosas por vía decreto y por otro tipo de vía. Entonces, yo creo que es fundamental en ese aspecto, y por eso tardaron más, porque querían cerrarlo a 4 años. 4 años para tener los presupuestos todos los años, ¿no? Unos presupuestos nuevos dependiendo de lo que vaya sucediendo, además con una situación geopolítica tan cambiante. Vamos, el primero que cambia de idea al minuto es el propio Donald Trump.
1: Entonces, bueno, ahora hablamos de eso.
2: Ahora siquiera hablamos de eso, porque es que yo de verdad que ayer decía, madre mía, ¿en qué manos estamos? Porque desgraciadamente estamos en manos de un personaje como este.
1: Pues antes de irnos a esa cumbre de la OTAN o a ese vuelo en el que Donald Trump se ha subido y ha agradecido a España que todo ha sido maravilloso y que el compromiso del presidente del gobierno para aportar no sé qué más al tema de la OTAN, cuando Pedro Sánchez había dicho minutos antes que había estado hablando del Mundial y de gol, pero no de la tarjeta roja famosa del delantero de Estados Unidos. Antes de eso, quisiera yo, la presentación del informativo, planteaba como los dos principales retos inminentes para el gobierno andaluz, obviamente la elaboración de las cuentas para 2027, que no lo digo yo, es decir, lo viene reiterando el gobierno desde el minuto uno, desde que se empezó la negociación, que eso es lo principal, que hay que estar en tiempo y forma para empezar a hacer las cuentas y poder aprobarlas antes del 31 de diciembre. Y el otro, el tema de la financiación autonómica, que tiene una fecha de caducidad, el próximo 29 de julio, que todas están en contra menos Cataluña, que todas, incluidas las socialistas, le están diciendo al gobierno que a dónde va con el pacto de Esquerra Republicana para palmarlo ya sin siquiera haber tenido nunca en esta legislatura unos presupuestos. Y ayer, no sé si puede elevar más el tono institucional, pero desde luego ayer fue clarísimo Emiliano García Page, una vez más, cuando le pidió coraje al presidente del gobierno para que convocara una conferencia de presidente. No sé si eso tendrá o surtirá algún efecto.
0: Yo creo que no.
2: Creo que tampoco.
0: Creo que no.
2: Ya.
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1: Buenos días. Irán ataca Kuwait, Qatar, Bahrein, después de que Estados Unidos haya bombardeado por segunda jornada consecutiva 80 objetivos iraníes. La gran prueba de si vamos hacia otro largo periodo de inestabilidad va a ser el sábado, porque ese día estaba previsto que se retomaran las negociaciones. La Fiscalía recurre a las medidas cautelares del juez Peinado a Begoña Gómez y le acusa de idear una confabulación para quitarle el pasaporte. Un juez de Madrid abre sumario, una investigación para juzgar al exdirector adjunto operativo de la Policía Nacional, José Ángel González, por un presunto delito de agresión sexual a una inspectora del cuerpo. Mundial de fútbol, ruedas de prensa, último entrenamiento de la selección española antes de enfrentarnos mañana a Bélgica por un puesto en las semifinales. Luis de la Fuente podría repetir el equipo que venció a Portugal. Francia y Marruecos abren los cuartos de final a las 10 de la noche en Boston. Hace 4 años en Qatar se enfrentaron en semifinales, mientras París, con un gran dispositivo de seguridad, se prepara para posibles celebraciones. En mayo pasado, después del triunfo del PSG en la Champions, se produjeron casi 800 detenidos y 200 heridos. Última jornada de la segunda ola de calor del verano y acabamos de conocer nuevas cifras de fallecimientos atribuidos a las altas temperaturas. Irene Castellar, buenos días.
6: Buenos días. 130 personas murieron ayer en España por causas atribuibles a las altas temperaturas, según el sistema de monitorización de la mortalidad diaria del Instituto Carlos III. Es la cifra más alta en un día en lo que llevamos de verano. En esta segunda ola de calor que estamos viviendo, llevamos 330 fallecidos y aún quedan los datos de hoy, que es cuando termina este episodio. En la primera ola, a finales de junio, se produjeron 220 muertes en los 4 días que duró, aunque si contamos los días posteriores, fueron más de 400. Altas temperaturas que nos está dejando un verano preocupante. Solo en el mes de julio, en los primeros 8 días que llevamos, casi 500 muertes atribuibles al calor.
1: Gracias, y cualquiera diría que vamos a despedir la ola de calor, porque 15 comunidades siguen avisadas hoy por altas temperaturas, 10 en nivel naranja. Agencia Estatal de Meteorología, Javier Andrés, buenos días.
7: Buenos días, Fernando. Pues así es, último día de la ola de calor en España. En la última hora se marcan 30 grados en el Cabo de Creus, en Girona, y Capdepera, en Mallorca, y 22 en la capital. Hoy las temperaturas comienzan a bajar en el suroeste y Canarias, continuando los descensos mañana de forma generalizada. No obstante, en el este de la península continuarán altas en los próximos días, aunque se debilitará también el calor. Las temperaturas hoy continúan muy altas, superiores a los 37-40 grados en amplias zonas, incluso 40-42 en los valles del Tajo, Ebro, litoral de Valencia, región de Murcia, sur de Huesca, Lleida e interior de Baleares. Se esperan hoy máximas de 42 grados en Zaragoza y Lleida, 41 en Murcia. Recordamos el peligro de incendio muy alto o extremo en la mayor parte del país. Extremen la precaución. Esta tarde se formarán nubes de evolución en zonas del interior, dejando chubascos y tormentas localmente fuertes, con rachas muy fuertes en el sistema ibérico, Pirineos, Navarra, La Rioja, interior de Cantabria, noroeste de Castilla y León y en Navarra, sin descartar el granizo. Es una información de AM.
1: Gracias. En Galicia, después de que este miércoles se vieran afectados una quincena de trenes por problemas en una catenaria entre Ourense y Santiago, siguen los retrasos y las cancelaciones. Desde Ourense, Raquel Sainza, buenos días.
8: Buenos días. Pasaban 10 minutos de la hora prevista de salida cuando los pasajeros del primer tren con destino a Madrid recibían la mala noticia. El convoy quedaba parado mínimo una hora hasta nuevo aviso.
9: La realidad es que no nos están diciendo nada.
10: Impotentes y engañadas, porque nos habríamos ido en coche si nos llegan a avisar de la situación, porque para nosotros hoy es un día muy importante.
8: Por vía extraoficial, los usuarios descubrían que una máquina exploradora había salido a revisar a esa hora la catenaria afectada en el día de ayer en Oirixo, y su visto bueno era necesario para que los trenes que comenzaban a acumularse pudiesen arrancar, algo que lamentaban los cientos de viajeros que estaban esperando.
11: No hay mantenimiento en las vías, ni hay mantenimiento en las catenarias, y cada 2x3 pues hay un problema.
12: Esto es continuo, repetitivo, eso es desesperante.
13: La culpa no es por no pillar un coche, renunciar a los billetes.
8: A esta hora el tráfico está restablecido, pero los trenes todavía acarrean retrasos.
1: La situación en las carreteras, José Antonio Pedrosa, Dirección General de Tráfico, buenos días.
14: ¿Qué tal, Fernando? Buenos días de nuevo. Pues hasta ahora 3 accidentes complican la circulación. Ya uno de ellos es la salida de Barcelona, en la AP7 en El Papiol, el otro en Valencia, en la 7 en Godella hacia Alicante, y un último en la salida de Sevilla por la AP4 en Los Palacios y Villafranca. Y al margen de estas incidencias, presencias, tráfico lento en las salidas de Madrid, también por la A4 en Butarque y A5 Alcorcón, en Toledo por obras en la A42 en Juncler hacia la capital madrileña, como en Valladolid, complicada la A62 en Simancas ya en ambas direcciones, al igual que en Pontevedra también tráfico lento de entrada a Vigo por la G57 en San Cibrán. Ya en la zona del Mediterráneo, en Barcelona, complicada su entrada por la 2 en San Joan de Espí, al igual que la C58 en San Quirze del Vallès como Moncada, y se complica también la P7 en Barberá del Valle hacia Tarragona. En Valencia, tráfico lento en la 7 en Torre en sentido Castellón, como ya de entrada por la 3 en el Rebollar, y ya por último en Andalucía, de entrada Almería por la 7 en Viator, al igual que de entrada a Málaga por la A357 en Campanillas, y finalmente en el acceso a Sevilla por la A66 en Santiponce.
15: Tercer encierro de los Sanfermines, tan rápido como los dos primeros. Vamos a actualizar el parte de heridos desde el Complejo Hospitalario de Navarra. Natalia Payet, buenos días.
16: Sí, muy buenos días. A falta de parte definitivo, ha sido un encierro para los Victoriano del Río por encima de su media en cuanto a heridos. Han dejado una cornada en un brazo a un hombre de más de 25 años procedente de Estados Unidos en el tramo de Telefónica. Un encierro muy rápido, pero además de la cornada, con 12 incidencias, todos varones, han sido 12 trasladados, todos ellos al hospital universitario por contusiones y traumatismos, dos de ellos cráneoencefálicos. Dos corredores han sido atendidos en los puestos, finalmente han formado parte también de los trasladados al hospital. Encierro, como decimos, muy rápido, pero muy accidentado.
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17: El alcalde de Adra, Manuel Cortés, ha visitado el dispositivo especial de playas, acompañado por la edil de Turismo y Playas, Elisa Fernández, y el edil de Seguridad y Movilidad, José Crespo, además de personal de Protección Civil con María Isabel Espinosa al frente. Además, agentes de la Policía Local de Adra, encabezada por el subinspector Ángel Parrilla, para comprobar la puesta a punto de los recursos humanos y materiales destinados a garantizar la seguridad de vecinos, vecinas y visitantes durante la temporada estival. Son palabras del alcalde de Adra, Manuel Cortés.
18: Hemos querido visitar el servicio de seguridad y salvamento acuático, que son las personas que van a velar porque disfrutemos de nuestras playas en las mejores condiciones este verano. Estamos concretamente aquí en la playa San Nicolás. Son más de 30 personas las que se van a ocupar de nuestra seguridad, de que disfrutemos de nuestras playas en las mejores condiciones, con todos los medios necesarios, desde una moto acuática que va a estar dando vueltas por las diferentes playas, a desfibriladores, todo absolutamente preparado para que podamos disfrutar de las playas. Desde

Madre se siente, ¿qué tal? Buenos días. Saludos de vuestro amigo Pepe Cazorla. Comienza tu mañana hasta las 3 de la tarde, jueves 9 de julio. Tenemos ahora mismo una temperatura de 24 grados en Adra City. ¡Arriba! ¡Arriba!

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El anfiteatro del Pago del Lugar fue testigo este pasado domingo de la gala de elección de la reina, rey, damas y caballeros de la feria y fiestas de la ciudad para este año 2026 y que va a tener lugar del 5 al 10 de septiembre en honor a los patronos la Virgen del Mar, alcaldesa perpetua de la ciudad y San Nicolás de Tolentino. 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

0: El alcalde de Odra, Manuel Cortés, se presidía junto a su delegado del gobierno, José María Martín, la Junta Local de Seguridad celebrada en el municipio, y en la que se ha puesto de manifiesto la necesidad de reforzar la presencia de la Guardia Civil en la localidad. El primer edil ha señalado que las estadísticas dicen que Odra es un pueblo seguro, pero esos datos no siempre se ajustan a la realidad que les trasladan muchos vecinos y vecinas, que perciben una sensación de inseguridad que va en aumento. Cortés ha recordado que esta petición de refuerzo ya ha sido planteada en numerosas ocasiones.
1: Le hemos dado traslado a esta Junta Local de Seguridad, su delegado de gobierno, la necesidad de que haya más presencia de la Guardia Civil en nuestra ciudad. Es lo que nos trasladan los vecinos y vecinas de Odra. Han tomado nota, han dicho que efectivamente van a tratar de tomar las medidas oportunas para que así sea, para que le traslademos a la ciudadanía pues esa sensación de seguridad que también tienen que tener. Esta Junta Local de Seguridad yo creo que ha sido fructífera en el sentido de que hemos trasladado lo que los vecinos, las vecinas de Odra nos trasladan a nosotros y, por supuesto, hemos conseguido pues que se tenga en cuenta nuestra petición y, por lo tanto, vamos a tener más presencia en nuestra ciudad, sobre todo en estas fechas de verano.
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2: El presidente de la Junta ultima la formación del nuevo gobierno que dará a conocer en las próximas horas. Todos los consejeros en funciones, de hecho, han suspendido ya su agenda y lo único que se conoce es que el nuevo Ejecutivo tendrá tres vicepresidencias. José Manuel de la Linde.
3: Una de estas, dentro del primer gobierno de coalición con Vox, será la que ocupe el líder de esta formación en Andalucía, Manuel Gavira. Va a ostentar una macroconsejería que agrupa turismo, desregulación, justicia y administración local. Las otras dos podrían ser para Antonio Sam, actual consejero de presidencia, y para Carolina España, de Economía. Distintas informaciones apuntan a que Antonio Repullo, hasta ahora secretario general del PP andaluz, entraría en el gobierno.
2: Canal Sur Radio ha podido saber que el acuerdo entre la Unión Europea y el Reino Unido sobre Gibraltar no contempla la continuación de las persecuciones a delitos cuando se produzcan en el mar. Es al menos lo que nos ha contado en una entrevista en exclusiva el ministro principal de Gibraltar, Fabián Picard. Las autoridades del Peñón sí permitirán, en cambio, que se pueda continuar, por ejemplo, con operaciones contra el narcotráfico, pero si es por vía terrestre, no por el mar. Algeciras, Susana Torrejón.
4: Fabián Picardo no descarta que se colabore más en el futuro siempre y cuando la comunicación entre las fuerzas del orden de uno y otro lado sea más fluida.
5: Las persecuciones ininterrumpidas son solamente en tierra, no en mar. Todo el tema de mar sigue igual en lo que es cooperación policial. Podemos seguir también cooperando también como cooperamos en muchas ocasiones.
4: En cuanto a la imposición de impuestos a productos como el tabaco, Picardo admite que seguirá siendo más barato comprarlo en Gibraltar. Eso sí, esta falta de controles tras la caída de la verja va a propiciar, dice, que el contrabando desaparezca.
2: Han sido detenidas 50 personas en una operación de la Guardia Civil en la que se ha desarticulado dos organizaciones dedicadas a la producción de tabaco de carácter internacional y que están asentadas en distintos puntos de España. En Andalucía, por ejemplo, en las provincias de Huelva y Sevilla. Patricia Arzuaga.
6: Se han desmantelado 6 fábricas ilegales con más de 20 millones de cigarrillos y 38,4 toneladas de picadura y hojas de tabaco. El valor de todo lo intervenido supera los 10 millones de euros. La producción diaria casi rozaba los 8 millones de cigarrillos al día. La investigación comenzó hace 7 años. Se ha contado con la colaboración de agencias y cuerpos policiales europeos para llevar a cabo más de una veintena de registros y continúa abierta. No se descartan más detenciones. 7 de los 50 detenidos están en prisión provisional.
2: Y la Guardia Civil sigue buscando al autor o a autores de la muerte violenta de una madre y su hija, ya lo contamos ayer, apuñaladas en su vivienda de Mijas. Los bomberos, recuerden, encontraron los cuerpos durante la extinción de un incendio declarado en el domicilio en donde se encontraron. Se quedan ahora con noticias locales y provinciales. Son las 10 de la mañana y 3 minutos.
7: A esta hora, con 28 grados de temperatura en Almería, 25 en Huércalovera, 24 en El Ejido y con una jornada por delante con aviso naranja por calor en el Valle de la Almanzora y Los Vélez. Será a partir de la 1 de la tarde y hasta las 9 de la noche. Se esperan temperaturas máximas de hasta 41 grados. El aviso es amarillo por temperaturas de 38 grados, que localmente podrían subir hasta los 40 en Nacimiento y Campo de Tabernas. Y la Guardia Civil confirma su salida de Roquetas de Mar tras la llegada de la Policía Nacional, tal y como anunciara en su día el ministro de Interior, Grande Marlaska. Ayer, el máximo responsable de la Guardia Civil en Andalucía y el coronel de la Comandancia de Almería mantuvieron una reunión para ver cómo se reorganiza este servicio, que va a desplazar a más de 180 agentes fuera del municipio principalmente. Se van a desplegar en Vícar. Y los sindicatos condenan una nueva agresión en el centro penitenciario de la Cebuche. Pone de manifiesto, dicen, la falta de medios y reclaman la incorporación de aerosoles de acción adecuada. Pepe Gallegos, delegado de CESIF.
8: Lo ocurrido vuelve a poner de manifiesto la falta de medios personales y materiales en la prisión de Almería y la reivindicación histórica de CESIF, que es que la capacidad del centro no se corresponde con la masificación actual que tenemos.
7: Y el CIEMAT encarga obras para cambiar viejas tuberías de riego enterradas en suelos contaminados de Palomares. Las tuberías distribuyen agua para el cultivo de diferentes parcelas de la zona. Y el Ayuntamiento de Almería, que está celebrando a esta hora de la mañana pleno municipal, promueve la construcción del primer refugio climático urbano. Estará en el Paseo Marítimo y se va a construir con una inversión, con una subvención europea de más de 451.000 euros. Y además una aerolínea de bajo coste va a aterrizar en otoño en Almería con vuelos hasta Rumanía. Va a conectar la capital con Bucarest con 3 vuelos de ida y otros 3 de vuelta.
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0: El Ayuntamiento de Adra continúa impulsando la educación vial entre los más pequeños a través de una nueva programación de actividades dirigida al alumnado de primaria de los distintos CEI de la localidad a través del programa Agente Tutor, una iniciativa con la que se llegará a más de 800 escolares con el objetivo de fomentar hábitos seguros, responsables y cívicos en la vía pública desde edades tempranas. Concejal de Seguridad y Movilidad, Ayuntamiento de Adra, José Crespo.
1: Esta mañana estamos en el Colegio Fuente Santilla de Puente del Río y estamos viendo cómo se desarrolla una de las actividades de educación vial que estamos poniendo en marcha desde el Ayuntamiento dentro de nuestro programa Agente Tutor. Unas charlas de educación vial que consisten en una serie de talleres con patinetes para que los más pequeños puedan aprender las normas básicas de circulación y que tengan un conocimiento desde bien pequeño de cómo se deben comportar a nivel de circulación y de tráfico. En total vamos a llegar con esta charla a un total de 800 escolares de todos los centros educativos de nuestro municipio. Es importante el compromiso que tenemos con los más pequeños, con nuestra comunidad educativa, para que puedan aprender y trasladar esas nociones básicas de seguridad vial y de educación vial para su día a día y para un buen comportamiento y convivencia ciudadana.

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La hermandad de Nuestra Señora del Carmen de Adra presentaba el cartel anunciador de las fiestas de 2026, una obra que refleja la devoción, el sentimiento y la tradición marinera que el pueblo adveritano profesa a su patrona. El acto contó con la participación del hermano mayor de la hermandad, Francisco Manuel Rincón, y del alcalde de Adra, Manuel Cortés, junto a hermanos, devotos y vecinos que quisieron acompañar a la corporación en este momento tan especial. El cartel ha sido realizado por Francisco Hernández, fotógrafo, diseñador y hermano de la hermandad, quien ha plasmado en la obra su creatividad, su cariño y su profunda devoción por la Virgen del Carmen. Esta presentación anuncia la llegada de unas fiestas que volverán a reunir a Adra el 16 de julio en torno a la fe, la convivencia, la alegría y el fervor marinero, manteniendo viva una de las tradiciones más arraigadas y queridas del municipio.

0: El Ayuntamiento de Adra ha celebrado la clausura de los talleres municipales organizados por las áreas de participación ciudadana, cultura, mujer y servicios sociales en una jornada que ha reunido en el pago del lugar alrededor de 400 personas. Durante el acto se ha hecho entrega de los diplomas al alumnado y se han desarrollado distintas exhibiciones, entre ellas una muestra de los tres talleres de baile de salón, además de la adaptación del grupo local Los Canarios. El alcalde Manuel Cortés, acompañado de concejales de su equipo de gobierno, ha felicitado a todas las personas participantes y destacaba la gran acogida que tiene cada año estos talleres, que son una muestra del compromiso del Ayuntamiento con el bienestar y la calidad de vida de nuestros vecinos. La programación municipal ha incluido talleres de memoria y gimnasia para mayores, baile de salón, gimnasia, yoga y pilates, así como baile tradicional alpujarreño, guitarra y pintura al óleo. Estas propuestas han vuelto a registrar una destacada participación y una excelente acogida entre los adritanos y adritanas, consolidándose como espacio de aprendizaje, actividad física, creatividad, convivencia y participación social para personas de diferentes edades. Aunque se ha celebrado el acto de clausura, las actividades continuarán desarrollándose hasta finales de este mes de junio.
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0: tal? Buenos días, bienvenidos. Esto es Tu Club, esto es Tu Mañana. Saludos de vuestro amigo Pepe Cazorla. Estamos en época de Mundial.
1: Somos España. ¡Vamos! Vamos a ganar.
0: Las 11 en punto de la mañana.
1: La copa vamos a...
0: Vamos a hablar del Mundial. Tenemos mesa con clave. Tenemos a nuestros profesores. Lo tenemos ya aquí en la mesa de redacción de la Radio Municipal de

0: Marruecos con polémica. Ahí te digo polémica antes de empezar, ¿eh? Luego el profe Fernán Fernández nos hablará del tema y de lo que dice la regla arbitral mundialista en cuanto al tema arbitral.
1: Hoy jugamos sin miedo.
0: Suiza será el rival de Argentina.
1: Sueño y una voz.
0: Noruega

0: ¿Y España qué? ¿Qué vamos a hacer España? ¿Qué va a hacer España? ¿Qué va a hacer España? ¡Ganar! ¿Qué vamos a hacer? Habrá que ganar, ¿no? ¡Que nos suba la bilirrubina! Vámonos a saludar de mayor a menor, princesa Celia Padilla, buenos días.
1: Buenos días.
0: ¿Cómo estás, corazón?
1: Muy bien.
0: Muy bien, contenta. Oye, ¿sensaciones de volver a entrar de nuevo a la radio?
1: Pues muy buena, la verdad.
0: Muy buena.
1: Me gustó.
0: Estabas en una nube, ¿no?, cuando viniste por primera vez aquí, ¿no?
1: Sí, la verdad que
0: muy
1: sí.
0: Muy bien. ¿Qué te dijeron? ¿La familia, the family, amigos, brothers? ¿Qué te dijeron?
1: Pues hubo más gente escuchándome de la que yo pensaba.
0: Sí.
1: Que no lo sabía, por eso no lo mencioné, pero...
0: Claro.
1: Pues que muy bien, que les gustó escucharme y que, pues muy bien.
0: Hubo una persona que estuvo muy atenta, me ha contado un pajarito, una tal Carmina.
1: Sí.
0: Estuvo muy atenta al tema, Carmina Padilla. Muy bien, ya se lo dije, tengo una sobrina que es un encanto, además, primera mujer femenina, ¿eh? Ojo, bautizada la princesa Celia Padilla, nuestra de woman, que se quiere dedicar, ¿no? Dices que te quieres dedicar al mundo de la
1: sí.
0: Del periodismo en general, ¿no?
1: Sí, me gustaría, la verdad, y más el deportivo, porque pues me gustan mucho los deportes también.
0: Claro.
1: Y creo que es algo pues que voy a disfrutar mucho,
0: de,
1: al fin y al cabo.
0: ¿Y de dónde te viene la vena esa, de gustarte el mundo del deporte?
1: Pues de pequeña, mi abuelo Pepe, siempre le ha gustado el fútbol, siempre ha sido súper madridista. Y pues desde chica, con mis padres y mi familia, hemos estado viendo los partidos. Pero con mi padre también, sí, he estado viendo más partidos y tal. Es desde chica me han puesto el fútbol en mi casa.
0: Claro.
1: No son que digamos, sí, mi padre es súper aficionado, pero algo es algo, entonces...
0: O sea, tu abuelo del Madrid y tú del Barça.
1: No. Yo jamás.
0: No, eres del Madrid, ¿no?
1: Sí, sí.
0: Eres del Madrid. Bueno, pues hablamos con Celia, encantado, suerte para el programa de hoy, nuestra tertulia. Hablamos con el niño de la radio, Fran Lorenzo. ¿Qué pasa, hombre? ¿Qué? Puntual como siempre, ¿no?
2: Sí, tan puntual como siempre, buenos días.
0: ¿Qué pasa? ¿Has perdido el bus hoy?
2: No, se ha hecho una mejilla tarde.
0: Se ha hecho una mejilla tarde debido a... no lo sabes, no puedes contar, ¿no? Los secretos de alcoba no se pueden contar nunca por la radio, Celia. Los secretos de alcoba nunca se pueden contar. Hoy viene con la agenda, ¿no? Viene la cosa apretadilla.
2: Hoy viene la cosa...
0: Pégate un poco al micrófono, que tampoco vas a cobrar lo mismo. O sea,
2: hoy viene la cosa, pues, apretadita, sí, con los cuartos del Mundial.
0: Sí.
2: Y también te trae una pequeña sección de fichaje y venta de Primera División.
0: Luego me hablarás de eso, luego me hablarás. Bueno, vamos a hablar con el más chiquitito de la clase, profesor Fernán Fernández, muy buenas.
3: Hola, Pepe, bien hallados a
0: petit,
3: todos, un placer estar aquí.
0: Ahí está, de petit enfant.
3: Sí,
0: de petit enfant.
3: De petit enfant aux yeux de lumière.
0: très bien, ¿no?
3: Contento de que sea aquí, Celia, ojalá, ¿sí?, luego me firmas un autógrafo.
0: Primera mujer, deportes, en la radio municipal de Adra, ojo, ojo, bautizada. Cuando ves a una Celia, tú eres la primera mujer que hizo deporte en Adra, cuidadito, Mira que ha pasado gente haciendo deporte aquí en Adra, muchísimos compañeros, compañeras que yo recuerde, La primera Celia, fíjate, para tirar cohete. En fin, bueno, vamos a hablar de los cuartos. España se ganó bien los cuartos, Celia, frente a Austria. ¿Qué tal el partido? ¿Cómo lo viste? ¿Sensaciones?
1: Pues, sinceramente, yo creo que nos lo ganamos bien ganado. No tuvimos... A ver, si es verdad que durante el partido fue como tenso, ¿no? Estuvimos tensos, pero... Yo lo vi bien, la verdad. España está haciéndolo bien, este Mundial, no tengo ninguna queja de España.
0: Sí.
1: La única queja que le tengo es a Luis de la Fuente, porque a mí personalmente que ponga desde el principio del partido a Dani Olmo no me gusta.
0: ¿No te gusta,
1: no,
0: Dani Olmo?
1: Pues a mí me gusta, bueno, que lo meta después la segunda parte, porque mete sorpresa,
0: claro,
1: y mete presión, pero desde el principio no me termina de encajar.
0: No te termino. Yo siempre hablando con Austria y lo que queríamos hablar es el partido con Portugal.
1: Sí, sí, sí.
0: O sea, y es que ya nos liamos tanto de fechas, como también el programa lo emitimos en diferido los sábados. Hablamos del partido frente a Portugal, minuto 90, ahí llegó San Fermín Merino,
1: Exactamente.
0: Y nos metió aquí en los cuartos. España se ganó los cuartos, Fernán.
3: Hombre, por supuesto que sí, y además jugando muy bien al fútbol. Y bueno, están mejorando, cada vez va mejor España. Coincido con Celia, el tema de Dani Olmo, a mí me gusta mejor en el segundo tiempo.
0: Ajá.
3: Pero tengo que reconocer que España jugó muy bien. No sufrí tanto en el corazón, ¿eh?
0: No
3: sufrí
0: tanto. A ti te daba la sensación.
3: Vi a España bastante superior
0: a Portugal.
3: A Portugal. Portugal jugó con 10, porque Ronaldo al final no apareció. Claro, yo creo que España tenía muy, muy consciente de no hacer faltas cerca del área. Mm. Porque haces una falta cerca del área y ese bicho te la clava. O sea, que cualquier ocasión que le des es letal. Pero bueno, España supo defender y Ronaldo pues no apareció.
0: Fíjate que ha nombrado a Ronaldo y se ha reído Fran Lorenzo, ¿eh? Como diciendo, ¡ja, ja, ja! ¿Por qué, Fran? ¿Por qué te hace gracia?
2: No, que ya Cristiano lo vi. Lo vimos poquito, pero lo vi.
0: No. Bueno,
2: a lo mejor puedes decir que se quedó con 10 cuando Nuno Méndez se fue del campo, cuando se lesionó. Porque Nuno Méndez no vea la que lió, ¿eh?
0: Claro.
2: Le metió en problemas, sí. Gordos.
3: Sí, pero Ronaldo, yo no lo vi.
2: A ver, yo tampoco, pero bueno. Con 10 tampoco.
0: ¿Qué le teméis? ¿Qué le teméis al bicho? ¿Le teméis? Pues, aunque no juegue, le teméis.
2: Le temía claro, antes del partido.
0: Incluso estando en el banquillo le teméis. El bicho. No hay que quitarse el sombrero ni nada. Hay que reconocerlo. Que ya tiene 41 años.
3: Sí, bueno.
0: 41 años. Tampoco es como pedirle también peras al olmo a Messi, ¿no? Con la edad que es que no corre. Por favor, un poquito de piano, ¿no? Que dirían los italianos, ¿no? Despacio. Bueno, se fue Cristiano. La media España se rió de la otra media España porque le miraron a Cristiano. Pero yo contento porque, como soy de la selección española, estoy contento con la selección. Digo que estoy contento con la selección porque a mí, jugadores ahora mismo, a mí, es que del Barça, del Madrid, del Zaragoza, del Betis, del Adra, del Puente Río, del Balanegra. Yo no. Yo cuando se pone un futbolista de España, la camiseta de España, para mí no existe en equipo. Para mí existen, como dice el entrenador, al que apodaron Mortadelo, ¿eh? En el primer partido frente a Cabo Verde, pusieron al pobre Mortadelo. La camiseta que se pone cada jugador es el de la selección. Así que para mí, yo siempre a muerte con la selección española.
3: Sí. Excelente arbitraje, por cierto, uno de los mejores arbitrajes que ha habido en el Mundial, porque el arbitraje, este arbitraje en el Mundial es paupérrimo, catastrófico, pero el España-Portugal fue muy bien arbitrado, a mi juicio.
0: Bueno, ya estamos en cuarto, vamos a hablar poquito a poco de los partidos. Quiero hablar también principalmente de este partido, el primero que se disputa, Francia-Marruecos, Marruecos-Francia. Vaya partidito, vaya cuartos, Marruecos con la daga prestada, con el escudo Francia, porque ya sabes lo que ocurrió en el año 2022, se la tienen ahí un poquito cogida, pero llama la atención, ahora nos lo va a explicar el profe Fernán, llama mucho la atención quién va a dirigir, quiénes van a dirigir el partido, porque si entramos en normas, no es legal.
3: Efectivamente.
0: No es legal.
3: Efectivamente, son 5 árbitros argentinos,
0: claro,
3: los que van a pitar entre esta noche. Pero es más, es que el reglamento FIFA dice que a partir de los cuartos de final, los árbitros de esas mismas nacionalidades, de los equipos que están clasificados para los cuartos, no pueden actuar.
0: Ajá.
3: No pueden pitar.
0: ¿Y por qué la han puesto?
3: Ah, pues eso habría que preguntárselo al señor Infantino. Que probablemente sea uno de los más corruptos que hay hoy en día en la FIFA.
0: Aquí se puede hablar bien, ¿eh? Sin insultar se puede hablar bien.
3: No,
0: que ha hablado bien con el tema de corrupto.
3: No insulto.
0: Claro, muy bien.
3: Sí. Ahí está, y hay que...
2: No, es verdad que eso huele rarísimo.
0: Huele raro,
3: huele,
0: ¿no?
3: Huele a estiércol.
0: Claro, y huele raro también ese partido, ¿no? Todavía colea en el mundo ese partido, Celia, ese partido disputado entre Argentina y Egipto, ¿no?
1: Sí, la verdad que sí. Yo vi a Egipto predominando el partido desde el principio.
0: ¿Mm?
1: Le anularon un gol por una falta que no habían pitado 15 minutos antes. No tenía sentido. Si el árbitro se ha equivocado y el VAR no ha decidido revisar esa falta en su momento, no puedes ponerte a revisar la falta un cuarto de hora después cuando ya han marcado un gol. Encima, yo creo que si Egipto no hubiese marcado, los argentinos no se hubiesen quejado por esa falta y no hubiesen pedido revisión. Pero ellos también hicieron bastantes faltas y hubo varias que no se pitaron. Entonces, yo creo que A mí tampoco me huele muy bien, me huele raro. Todo esto de Argentina, en el Mundial, no...
0: Hay peste.
1: Sí.
0: Hay peste, ¿no?
3: Pero la peste no es de Argentina.
0: No, no.
3: Argentina va a su gol, hombre, claro. Juega como tiene que jugar. El problema es el arbitraje.
0: Claro.
3: Y principalmente el VAR.
0: Claro, como...
3: Ahí está el quiz de la cuestión.
0: Como decimos, dame pan y llámame tonto. No, es así, es así. Celia, muy buen apunte, ¿eh? Porque es verdad que el VAR se fija en la falta, en la falta anterior del gol de Egipto, que suponía el 0-2 y fue anulado. Pero si va a esa jugada, tenía que haber ido anteriormente a otra, cuando hay un penalti claro a favor de Egipto en el área. Y ahí donde, ahí, claro, es que ahí donde está.
3: Entonces, a veces,
0: ¿por qué, pitas esa y la anterior no la pitas?
3: Claro.
1: Exactamente.
0: Es por ahí por donde se enfada lo
3: efectivamente, es normal que la gente esté enfadada y sobre todo que cuestione el sistema, porque Infantino decía que iba a ser el mundial mejor arbitrado de la historia.
2: Se equivocó.
3: Claro.
0: La culpa la tiene Fran. La culpa la tiene Fran. Yo le he hecho la culpa al niño de la radio, Fran.
2: No, a ver, hablando de partido de Argentina, hombre, que Egipto se pusiera fuera polémica.
0: Sí.
2: ¿No? Que Egipto se pusiera 0-2 ya después de que le anularan un gol.
0: Sí, sorpresa.
2: Es sorprendente. Pero la manera del 80 para arriba de remontar de Argentina, ¿eso qué?
0: Eso lo hace más que el Madrid.
2: Eso ha sido eso fue una barbaridad.
0: Sí.
2: Increíble. Bueno, ya el gol de Messi. Qué golazo, ¿eh?
0: Claro.
2: Y luego dicen algunos que con 39 no sirve todavía Messi.
0: Hombre, no lo va a pedir, ya te lo he dicho antes, no va a pedir pera al olmo, ¿no? Porque en verdad Messi, lo mismo que Cristiano, 39 uno, 41 el otro, no le va a pedir que corran cuando
3: es tenía 18.
0: Es un crack y punto, no hay que esconderse, hay que quitarse el sombrero y ya está, se dice, si no pasa nada. Se dice que parece que cuesta un mundo decir, bueno, Messi está... Bueno, un gran futbolista, igual que Cristiano Ronaldo, que también lo es, Mbappé también lo es, y tantos y tantos otros. Celia, vaya partido, Noruega, que viene de eliminar a Brasil, Noruega e Inglaterra. ¡Salve la reina de Queen!
1: Yo creo que Noruega, este mundial no sé qué es lo que se han tomado, pero están...
0: Reman muy bien.
1: Pero demasiado. Están que no paran.
0: Sí, ¿verdad?
1: Yo, sinceramente, el partido del sábado contra Inglaterra no lo veo nada claro. No sé quién va a ganar, no tengo una... Porque, claro, en casi todos los partidos, pues, aunque estén muy igualados y sean equipos que están muy igualados, siempre me tiro más para un lado que para otro, ¿no? Y creo que a todos. Pero en este es que no. Y luego lo de que eliminasen a Brasil.
0: Eso es.
2: Es que... Mejor.
1: Exactamente.
0: Sí. Increíble, ¿eh?
1: Sí, sí, sí.
0: El armario empotrado, Haaland, bueno, balón que cace, balón que manda a la jaula, ¿eh?
3: Dos intervenciones, dos goles. Fútbol total, como decía yo.
1: Lo ve andando por el campo, le llega una pelota y te mete un gol. Es que no tiene sentido. No,
0: fíjate ahí Noruega, ¿eh?
3: Sí, sí.
0: Con Haaland y demás ahí en cuartos.
3: Y lo celebra de una forma tan humilde. O sea, sí. sin correr, o sea, sin expandirse. O sea, el tío ahí está, pues, como si fuese la cosa más normal del mundo.
1: Sí, sí.
3: Es muy humilde.
0: Vámonos al partido del viernes. ¿Qué? ¿Sensaciones con España? ¿Qué? La piel de escarpia, contarme, ¿qué va a pasar en España?
2: Bueno, ya lo que hemos visto ya refleja que podemos llegar a hacer algo, ¿no? Ahora, Bélgica, no sabemos si nos va a competir igual que con Portugal. Ahora sí, por un motivo se han plantado ahí. O sea, han remontado a Senegal. Es verdad que la fase de grupo suya fue desastrosa, pero la arreglaron con la última victoria en el tercer partido. Luego nosotros venimos de ganarle a Austria, de ganarle a Portugal. Ya es que ya el que pase el que tenga que pasar.
0: Claro.
2: Ya que venga quien quiera, que nosotros...
0: Pero ojito con Bélgica.
2: Hay que tener cuidado, eso sí, no hay que confiarse.
0: Porque hay un dato importante, muchos hablan de Bélgica, pero claro, la mayoría de estos futbolistas juegan en Holanda, ¿eh? Muchos de ellos juegan en Holanda, bueno, el resto de Europa, pero la mayoría de jugadores convocados juegan en la liga holandesa, cuidadito, ¿eh? Que eso le pasó a España hace 40 años, en el Mundial de México en el año 86, ¿eh? España empató a 1 frente a Bélgica y perdimos por penalti. Marcó el 1-0 Seulemán. Empató España, señor, falló el penalti Eloy. Y Bélgica pues se fue prácticamente a semifinales, que por cierto la disputó frente al conjunto, a la selección de Argentina, que a la postre sería la campeona del mundo.
3: ¿Qué memoria tiene Pepe?
2: No sé, es una barbaridad, hombre.
0: Uno habla por
3: es alucinante.
0: Por lo que ha vivido, ¿no? Por lo que ha vivido. Si no lo hubiera vivido.
3: Yo
0: lo
3: he vivido, pero no recordaba. Sí. No recordaba todos esos.
0: Fíjate, te voy a decir dónde estaba. Ajá. En ese momento. Yo era un chaval joven que acababa de cumplir el servicio militar, unos 21 o 22 años, y estaba en la hamburguesería al Pub Santi. En el Pub Santi. Y estaba ahí tomándome mi copita de Tío La Espada con limón, de Benfite, el Tío La Espada con limón. La tele no era muy grande, era una tele normalita. Y ahí estábamos viendo el partido. Me acuerdo, estaba Santi en paz descanse. Y dos o tres amigos, ahí vimos el partido. Bah, salimos derrotados, pero nos bebimos otra copa a gusto de España que dejó, de verdad, dejó un buen sabor. Oye, que por cierto, Santi ponía una hamburguesa que ni el Burger King ni el McDonald's junto. Oye, impresionante, podéis preguntar. Sí, te ponía una hamburguesa que te hacía cara. Te ponía una hamburguesa el Santi. Tremendo. Tiempos para recordar, don Fernando. Sí, señor. España-Bélgica, dime.
3: Pues España-Bélgica. Yo veo España muy superior a Bélgica. Ojo, pero como dice Fran, no hay que fiarse, no hay que confiarse, porque saben jugar al fútbol. Y ahora, la gran pregunta, ¿quién va a arbitrar y cómo?
2: creo que ya hay designación.
3: No lo sé.
2: Creo que hoy, ¿cómo es? ¿Cómo se llama?
0: Atención, pregunta o paso a palabra.
2: No, pasamos palabra porque no me acuerdo.
0: Celia, ¿tú te acuerdas del árbitro?
2: Creo que sí.
0: ¿No te acuerdas del nombre del árbitro?
1: A ver, no sé quién va a arbitrar el partido de España del viernes, pero espero que por lo menos el arbitraje. Bueno, tú has dicho que con Portugal el arbitraje fue mejor. Sí y no, porque al final del partido añadieron 6 minutos y acabamos jugando 9 más. Y claro, yo creo que lo que estaba esperando el árbitro era que Cristiano apareciese por alguna parte y empatase, y no. O sea, los árbitros que no han tocado, a mí no me han entusiasmado mucho.
0: Muy bien. ¿Quién va a arbitrar? Perdona, Celia.
2: Vale, que lo he mirado. Sí. Lo he mirado y es Michael Oliver.
0: ¡Uf! Inglés.
2: Inglés.
0: Es inglés.
3: Pues tampoco tendría que estar.
2: Bueno, Michael Oliver.
3: Tampoco tendría que estar porque Inglaterra está en cuartos.
0: Claro, ¿ves?
1: Sí, aquí la norma.
0: Aquí Infantino se han tomado 4 vasos en el Mojoso.
2: Sí. Le ha sentado malamente.
0: Le ha sentado, bueno, el Mojoso no. El Mojoso es la casa, ¿no? El que lleva ahora el negocio creo que es el amigo Emilio Lao, ¿eh? Suerte, Emilio. Suerte con España también. Celia, decías.
1: Que eso, que a mí los árbitros de este mundial no es que me estén entusiasmando mucho, la verdad, porque las faltas pitan las que quieran, algunos, no todos, claro, pero muchos partidos que yo he visto, las faltas las pitan como quieren, añaden el tiempo que quieren, porque si tú has añadido 6 minutos, que jugamos 7, vale, lo puedo llegar a entender, pero 9, ¿para qué? Si ya no había, es que no había posibilidad. Estaba, yo creo, para mí, en mi opinión, yo creo que estaba esperando a que saliese Cristiano por alguna parte.
0: ¿Sí?
1: Sí, yo creo que sí. Uh-huh. Porque por lo menos quería empatar y alargar un poquito más el partido y así.
0: Dar un poquito más de espectáculo, ¿no?
1: Sí, sí, sí.
0: Pero hay, estoy de acuerdo contigo, hay mucha protesta, fíjate que protestas, hay protestas hasta cuando se va a la hora del avituallamiento, por pues se suele decir, de la hidratación.
2: Bueno, es una locura ya.
0: La gente pita, ¿no? O sea, protesta porque sí. Va a los jugadores a tomarse un poquito de agua, de refresco. Hay gente, y es verdad que protesta porque a lo mejor el partido se para mucho y hay un periodo corto pequeño de descuento, o sea, de alargue, y luego, sin embargo, hay partidos que no se han perdido mucho tiempo y 10, 12 minutos ha ido el partido de más, ¿no?
2: A ver, lo de la pausa de hidratación, bueno, eso ya es aparte porque hay algunos partidos que ni falta hace. Pero lo de los añadidos no es nuevo, porque venimos de nuestra liga que es acostumbrarse ya. Que ya nada nos sorprende. Mm. Pero sí es verdad que ya, por la pausa de natación, son 3 minutos. Ya los 7, o sea, los 6 que quiso descontar el árbitro, Anthony Taylor. Es verdad que, como metimos ahí, ahora es la regla de 1 minuto por gol. O sea, no ahora, o sea, que ya de este año se aplicó en todas las ligas, ¿no? En la gran mayoría. Pues ya de ese descuento de 6, ese minuto de llegar a los 7, fue por eso, por el gol. Luego, hubo un cambio, que creo que fue que entró Borja Iglesias, que ya por fin debutó, ¿no?
3: Ahí está, ¿ves? Decía, la semana pasada.
0: Enhorabuena.
3: Te vas a quedar con las ganas de ver a Borja Iglesias.
2: Un minutito.
3: Ahí está Borja Iglesias.
0: Ya ha jugado.
2: Ese cambio que tardaron una mejilla,
0: sí,
2: le contó 3 minutos.
0: Claro.
2: Y ya ahí... Pues ya.
0: Y todas las cuentas salen, ¿no?
2: Sí.
0: Tú siempre ahí metí piquimiqui, ¿no? Meticuloso, pum, pum, pum, pum. ¿Y cuánto se descontó? ¿Cuánto fue el tiempo?
2: Fueron 8, casi para 9, ¿no?
0: Casi para 9. 9 minutos, muy bien. Oye, el Ono Deportivo. El Ono Deportivo. Dice que la Liga Española, el tema del racismo, la ley Benicius, que si ahora no te puedes poner la mano en la boca, en fin, está la gente ahí piquimiqui mirando a todos. Lo que no se puede tolerar, por ejemplo, es lo que ha dicho una senadora paraguaya, una senadora de Paraguay, unas palabras xenófobas, racistas para mí, y no porque se lo haya dicho a Mbappé, aunque se lo haya dicho a cualquier futbolista del mundo de color. Fernán, polémica por unas declaraciones racistas a Mbappé de una senadora paraguaya que le dijo a Mbappé, en vez de leche materna, chupaba cocos. O sea, le está llamando mono. Esa es la calidad, al dente de políticos mundiales que tenemos en el mundo. Además, esta mujer se llama Celeste Amarilla. Fíjate, tiene nombre de color. Celeste Amarilla. ¿Qué te parece esas declaraciones? Racistas, ¿no?
3: Son incalificables.
0: Sí.
3: Son incalificables. Son gente pues que demuestra su poca educación, su mala educación.
0: Y son senadores.
3: No que sean senadores, pero ojo, yo creo que ahí alguien tendría que intervenir dentro del gobierno paraguayo para decirle a esta señora, oiga, usted se ha pasado, usted se tiene que marchar, usted tiene que dimitir, porque esas cosas no se dicen, porque ahí hay gente escuchando, hay niños escuchando, y está dando un ejemplo
2: lamentable.
3: Claro. Lo ha dicho perfectamente, es la palabra adecuada, lamentable.
0: Y a mí no me vale eso de y tú más, ¿no? Que cuando se mete como Mbappé juega en el Madrid, no, a mí eso no me vale. A mí, como si Mbappé jugara en el Barcelona o jugara en el Guaynos, hay que denunciarlo.
3: Claro.
0: Hay que denunciarlo. Es que no se trata, hombre, ya está bien que, por ejemplo, a modo de tertulia de barra de bar se dicen tonterías, pero tampoco en un medio de comunicación o más, en una senadora, alcemos el grito a favor del racismo, porque esa palabra, vuelvo, insisto, es racismo total. Decirle a Mbappé que en vez de leche materna chupaba cocos es llamarle mono. Bueno, después me imagino, no quiero decir lo otro porque estamos en horario infantil. Que uno sabe, Fran, por dónde va, que luego es muy fácil matar al mensajero. ¿Me entiendes? Pero vamos a dejarlo ahí de las pocas cosas que dijo la señorita senadora paraguaya. Bien, tenemos los cuartos. ¿Qué va a pasar? ¿Qué va a ocurrir? ¿Cómo lo veis? ¿O vais a mojar? ¿Quién creéis que estarán en semis?
2: ¿Hacemos una predicción o qué?
0: Pregunto.
2: Uh-huh. ¿Nos tiramos a la piscina?
3: Yo me mojo.
2: Venga.
3: Yo veo Francia-España. Sí. Y evidentemente Inglaterra-Argentina.
2: Es lo más lógico, ¿no?
3: Es lo más lógico.
0: Uy,
2: oye. Ya
0: queda grabado, ¿eh?
3: Y en la final, una final España-Inglaterra para revivir la final de la Eurocopa.
2: Que sí. No lo gane.
0: Sí.
2: ¿Eh? Que no nos gane.
3: No,
2: que sea revancha.
3: No. Es una revancha, pero que no nos
0: gane. Claro, entonces España ganaría, ¿no? Porque sí, la Eurocopa le ganamos. Mira. Oye, está apuntado y grabado, ¿eh?
3: Está apuntado y grabado. Testigos.
0: Fran, dejaremos la princesa para el final. Fran.
2: A ver, yo creo que Francia debe.
0: Debe.
2: Va a ser un partido muy igualado, eso está claro. Ojalá Francia. Francia, España, esperemos, que es lo más lógico, ¿no? Francia, España. Noruega, Inglaterra. Oye, ¿y por qué no pasa Noruega?
0: También. Claro, ahí está, ahí está, ahí está.
2: Noruega, Argentina, y así el camino de Argentina es más fácil todavía, ¿no?
0: decía el otro día uno que le han allanado tanto el camino a Argentina, perdona por el chiste, pero es que lo decía así. Le han allanado tan bien el camino a Argentina que el próximo rival en semifinales iba a ser el Vaticano Fútbol Club. ¡Qué barbaridad! Bójate, princesa.
1: Pues, a ver, yo opino lo mismo que ellos, Francia, España. O sea, ¿sí? Eso sí lo tengo más o menos claro.
0: Más o menos.
1: Pero lo de Noruega y Inglaterra opino lo mismo que Fran. ¿Por qué no pasa a Noruega? No lo tengo muy claro ese partido, la verdad. Creo que va a ser un partidazo, porque son dos selecciones fuertes. Y es lo que hemos dicho, en Noruega Haaland te sale por cualquier lado. Y es que no te das cuenta. No te das cuenta. Va, lo mismo lo ve andando por el campo, le llega un balón y ya a saber lo que hace con el balón. Entonces ese partido no lo tengo yo muy claro. Y bueno, obviamente Argentina-Suiza va a pasar a Argentina. Eso ya lo sabemos todos.
0: Muy bien, pues hecha la predicción por nuestros grandes...
2: No, la tuya.
0: No me miréis.
4: La tuya.
5: A ver.
0: Una cosa.
2: No te digas.
0: Vosotros sois los protagonistas, ¿no? Yo dirijo, pero vosotros, yo pregunto. Soy vosotros. Ahora, si queréis, yo me puedo mojar. Si queréis.
2: Sí, claro.
0: Qué bueno. Mira, por un lado, creo que una de las semifinales va a ser España-Francia. Y por el otro lado, creo que va a ser Inglaterra-Argentina. Y habéis dicho también la final.
5: Yo he dado una final.
2: Bueno, yo no la he dado, pero
0: no sé.
2: España-Argentina.
0: En mi modesta opinión, creo que la selección que mejor está jugando y más fuerte es Francia. Ha puesto la final por Francia, que me perdonen los españoles, pero yo creo que Francia... El partido hay que jugarlo. Esto es por decir. Creo que la final va a ser Francia-Inglaterra. Creo, no hemos acordado ninguno, ¿verdad?
2: Me
0: ¿no?
2: estoy arrepintiendo de haberte preguntado, ¿eh?
0: Hombre, es una opinión. Eso quiere decir que ocurra. Pero la otra vez que me preguntaste, acerté. ¿Te acuerdas?
2: Pues no es necesario decirte siempre.
0: Por eso.
2: No hace falta.
0: Por lo que yo veo.
5: Equivócate, no, Pepe, equivócate.
0: Es que, claro, o una mala tarde o una mala... No, la tiene cualquiera, ¿verdad, Celia? Pero hay que reconocer que ahora mismo, de todas las selecciones, la mejor es Francia.
1: Sí, la verdad que están jugando muy bien. Y bueno, no es en este Mundial solamente, siempre han jugado bien. Francia tiene una selección fuerte y dentro de su selección hay jugadores que son muy buenos y que saben jugar al fútbol y saben jugar en equipo, porque claro, hay muchos equipos, ya no selecciones, también equipos que son... Tiene buenos jugadores, pero luego los pones a jugar en equipo y ya ves qué te hacen. Pero la selección de Francia sabe compenetrarse y sabe hacerlo bien.
0: Bueno, bromas aparte, lo habéis quedado los tres así, os lo voy a decir la verdad, la final seguro que va a ser España-Argentina y vamos a ganar a los argentinos. Es por donde yo apuesto, ¿eh?
5: Muy bien.
0: Muy bien. Oye, Fran Lorenzo, te has quedado ahí un poquito. ¿Qué le pasa a Pepe que ha dicho que era broma, hombre? La final va a ser España-Argentina.
2: Menos mal.
0: Seguro. Bueno, cuéntanos, ¿qué nos trae? ¿Hay fichajes, no fichajes? ¿Hay...
2: Sí, hay fichaje, hay venta.
0: Sí.
2: En primera división, pero voy a hacer un inciso.
0: Sí.
2: Voy a decir lo que ha pasado en el Almería.
0: Cuenta. Cuéntanos.
2: Ha llegado...
0: No me cuentes a mí, cuéntanos a todos.
2: Vale, os lo cuento a todo el mundo, que esté ahí. Ha llegado Alesola a la Unión Deportiva de Almería y Leo Batistao ha renovado. Importante, Batistao, ¿no? Jugador importante.
0: Sí.
2: Pero dime más cosas.
0: No, dime tú.
2: No, bueno, que Alesola, Batistao, eso solo de la Almería. Ahora, en primera división tenemos a Leo Román, que ha llegado al Deportivo de A Coruña. A Fran García, que se hizo ya oficial, un pelotazo.
0: Al Betis.
2: Al Real Betis. Dumfries, ya se ha hecho oficial su fichaje por el Madrid. Moscardó, que es centrocampista, viene al Real Club Deportivo Español. Ramón Tarrach va al Getafe. Carlos Corberán, el entrenador del Valencia, renueva hasta 2029. Algunos tenían en duda su, continuidad.
3: Yo.
2: Unai Gómez se va del Atleti al Udinese. Hugo Sotelo llega, va a llegar cedido, no está claro, pero creo que va a llegar cedido al Levante. Zay Romero, ya el Getafe lo ha fichado en propiedad. Uh-huh. Sato ha fichado por el Valencia, que es un japonés. Uh-huh. Facundo Bernal, que viene de Fluminense, al Real Betis. Ab Jensen, que viene del Bayern, va al Deportivo de A Coruña. Braik Ede también va al Deportivo. Ives Balú va al Getafe. Aliudien va al Valencia. Tío, que está fuerte, ¿eh? Cuidado. Marco Alonso renueva hasta 2028 con el Celta. Y ahora una salida en el Celta importante. Óscar Mingueza sale traspasado al Crystal Palace. En el Málaga, Einar Galilea renueva con el... renueva un año más. Y Pellegrino Matarazzo, el entrenador de la Real Sociedad, que llegó hace nada, o sea, llegó en diciembre del 25, renueva con la Real Sociedad hasta 2028. Era algo ya que no lo esperábamos. El Elche vende Álvaro Rodríguez al Bournemouth. Y ya está, no tengo más cosas. Bueno, algún pelotazo más, cabrón.
0: Nunca me diga.
3: Y es el principio.
0: Nunca me diga, ya está, ¿no? Porque va a seguir hablando. ¿Y Arbeloa por qué lo ha fichado?
2: Ahí, claro. Arbeloa, que ha llegado al Fulham.
0: Ahí está,
2: La primera jornada va a ser en Inglaterra, Fulham Chelsea, Arbeloa contra Xabi Alonso.
0: Y luego dice, ya está, yo no te cuento más, ya está, ¿ves? Como siempre
3: hay. Arbeloa se ha ido a Inglaterra.
0: Sí.
2: Se ha ido a Inglaterra, se ha ido al Fulham.
3: ¿Y Xabi Alonso también?
2: Al Chelsea.
3: Claro. No lo sabía.
0: Sí.
3: No lo sabía.
2: Han salido los dos corriendo de Madrid.
0: Es que el Mundial, por eso tenemos aquí a Fran, porque nos esclisamos en una cosa y claro. Fran, lo ojea todo, estadísticamente no dice todo. Y por eso tenemos a Fran, al niño de la radio. ¿Por qué te crees que lo hemos fichado? ¿Por qué te crees que se lo hemos quitado al Chiricirco?
3: Hay que subirle el sueldo a Fran.
0: Claro. Muy bien, princesa, ¿qué podíamos apuntar?
1: No, eran los partidos de cuartos, sí. Para que no se me olvidase.
0: Muy bien, pues nada, venga, dale un repasito. Dale salsa.
1: Hombre, espero. Por lo menos yo quiero ver, obviamente,
3: porque
1: el de España.
3: Estos ya los transmite Televisión Española, ¿no?
2: No, todos no.
1: No todos.
2: Retransmite Francia, Marruecos y España, Bélgica, creo. Noruega, Inglaterra y Argentina, Suiza van a ser en Dazón.
0: Es vergonzoso,
1: bueno,
0: ¿no?
1: Voy a tener que verme luego.
0: No es vergonzoso eso, que se tenga que pagar por ver el fútbol.
2: Sí, eso es un tema.
0: Es el mundial, deberían de darlo todo en directo,
1: sí,
0: ¿no?
1: Sí, la verdad que sí.
0: Hombre, yo la verdad que fútbol he visto poco, quitando a la selección española de lo que he visto poco, la verdad. He visto poco. Porque claro, 2, 3, 4 de la mañana, cualquiera se, ¿no?
2: Sí,
0: está despierto. Eso es para el que tenga vacaciones, ¿no? O trabaje en el Senado o en el Congreso. Para gente así, ¿no? Pero nosotros que somos currantes no podemos esos horarios. Decías, ¿quieres hablar de los cuartos? Recuérdanos cómo está el emparejamiento.
1: Pues
0: dale un poquito de salsa.
1: Francia contra Marruecos hoy a las 10.
0: ¿Mm?
1: Mañana tenemos España-Bélgica a las 9. El sábado, Noruega-Inglaterra a las 11. Y el domingo, Argentina-Suiza a las 3 de la mañana. Que bueno, ese ya, si es verdad que no lo voy a ver.
0: A las 3 de la mañana.
2: Y lo vea un valiente.
1: Yo creo que no hay ningún partido flojo. Yo creo que los cuatro van a ser partidazos. Pero al que más como emoción le tengo, aparte del de España, es al de Noruega-Inglaterra.
0: Tú sigues apostando, ¿no? Por los bacalaos.
3: Los vikingos.
1: Sí.
0: Bueno, por el bacalao sigue apostando, ¿no?
3: Muy bien.
0: Oye, cosas peores, ¿no? Y increíbles se han visto no en el fútbol, sí. En el deporte en general.
1: Por eso mismo, ya es que a este punto de la historia ya
3: no
1: sabes con lo que te encuentras.
3: Nada que perder.
1: Claro.
3: No tienen nada que perder. Cualquier cosa que hagan.
2: Esa era bien ya es a vida o muerte.
3: Claro.
2: Pero yo te digo que este partido no llega a Inglaterra, puede que llegue a penalti y todo. Puede ser que sea un partido igualado de 1-1, así.
0: ¿Tú crees? ¿Tú crees que habrá penalti? Puede haberlos
2: perfectamente. Bueno, en todos. Pero en este es que no sabemos por dónde enfrentarnos, ¿eh? Porque ya he visto el mundial de los dos. Cualquiera puede sorprender.
0: ¿Qué tal? Pues bueno. nos vamos a ir de Bacán, veremos a ver qué pasa. Si España disputase una hipotética final, como el míster, ¿no? Como cualquier entrenador, os llamaría de urgencia. Ajá. Y haríamos una tertulia previa, ¿no? A la finalísima, si estuviera España, porque claro, algunos de nosotros nos tenemos que ir de vacaciones. Al primero ha sido a nuestro Luka Modric, ¿eh? Que se ha ido a Cádiz. Hoy dirán ustedes por qué no está aquí, ya lo dijo la semana pasada. Me gusta a mí los chavales ese que diga, mira, es que la semana que... oye, dilo, no pasa nada. Y el hombre, pues claro, está un poquito triste, pero seguro que lo estará escuchando, ¿eh? Porque la radio está a través de internet. Así que saludos, Lucas, Modri.
3: Saludos, Lucas.
0: Lucas Archilla. Y nada, que estés convocado por si España llegase a una hipotética final frente a Inglaterra o Argentina, quién sabe. O Noruega, quién sabe, ¿no?
1: También puede ser. ¿Eh?
0: Así que vamos a cruzar un poquito los dedos, ¿no?
3: Vamos a cruzar los dedos y sobre todo que el protagonismo sea de los jugadores, de los equipos y no de los árbitros.
0: Ajá, muy bueno. Bueno.

0: ¿Qué tal mañana España? Esperemos que tengamos que hacer alguna de urgencia porque hemos llegado a la final. Cruzamos los dedos, como tú has dicho, y pues nada, a ver qué tal.
1: Muy bien, pues gracias a todos, a de ti, verdad, Pepe. Nos vemos y hoy quiero terminar con una... No es una frase, pero se la leí en su momento a un gran periodista español que dijo en su día, y hablando de fútbol, de fútbol y política, política y fútbol, que decía que para la derecha el fútbol era la prueba que los pobres pensáramos con los pies, y para la izquierda el fútbol tenía la culpa de que el pueblo no pensara.

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0: Ayuntamiento de Adra ha puesto el broche final al programa municipal Adra la Senda y Aventura 2025-2026 con una última actividad de las estrechuras de Guaynos y que reunía a un total de 50 participantes. Durante la jornada, los asistentes han completado una ruta circular de aproximadamente 6 kilómetros por Guaynos Bajos, la Rambla de Guaynos, las estrechuras y Cortijillos, disfrutando de uno de los enclaves naturales más singulares del municipio. Esta salida cierra una temporada en la que se han desarrollado con éxito 20 actividades, consolidando una programación dirigida a promover el ocio saludable, la práctica deportiva, la convivencia entre los participantes y el conocimiento respetuoso del patrimonio natural de Adra y su entorno.
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1: El anfiteatro del Pago del Lugar fue testigo este pasado domingo de la gala de elección de la reina, rey, damas y caballeros de la feria y fiestas de la ciudad para este año 2026 y que va a tener lugar del 5 al 10 de septiembre en honor a los patronos la Virgen del Mar, alcaldesa perpetua de la ciudad y San Nicolás de Tolentino. Una gala que estuvo amenizada por el grupo musical Felices 60 y el baile de un grupo de mujeres de la bachata ladies de Juan Antonio Fernández. Finalmente, Marta Sánchez y Baldomero Fernández serán la reina y el rey de la Feria y Fiestas de Adra 2026.

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1: Nuevo informe de la UCO relacionado con el caso Leire 10, en el que se implica al exjefe de gabinete de la presidencia del gobierno, Juanma Serrano. Audiencia Nacional, Gema Alfaro.
2: Sí, la UCO apuntala el papel que tendría el que fuera jefe de gabinete de Pedro Sánchez, Juan Manuel Serrano, en el grupo que buscaba información sobre causas que perjudicaban al PSOE y al gobierno. Este informe, además de situar en las reuniones de ese grupo en Ferraz, también le sitúa con una participación activa en el nombramiento de la conocida como fontanera del PSOE en Correos. Hay conversaciones en las que Serrano, que fue presidente de Santidad, habla con el expresidente de la SEPI, con Vicente Fernández, sobre esa colocación. Habría incluso propiciado que Leire 10 pudiese modificar el perfil de su puesto. La comunicación entre Juan Manuel Serrano y 10 no era puntual, eran comunicaciones asiduas y se referían a reuniones entre ellos. Hay conversaciones, al menos desde noviembre de 2020.
1: Además, les contamos que el juez de la Audiencia Nacional, Santiago Pedraz, ha aplazado al próximo miércoles 15 de julio la declaración como testigo de la presidenta del Partido Socialista, Cristina Narbona, por la muerte reciente de su padre. Narbona está citada a petición de la Fiscalía Anticorrupción por unos mensajes de WhatsApp con la fontanera del Partido Socialista, en los que hablaban de reconducir los ataques al presidente a raíz de la imputación de su mujer, de Begoña Gómez. La presidenta de la Comunidad de Madrid, Isabel Díaz Ayuso, respalda las polémicas declaraciones de Alberto Núñez Feijóo sobre las bajas laborales y aclara que el líder del partido no se refería a las bajas por enfermedad.
3: El presidente Feijóo tiene más razón que un santo. Más razón que un santo. Me gustan mucho estos gobernantes pijoteros, que lo son muy pijos, que se indignan en nombre de los trabajadores sin haberles consultado ni siquiera a ellos, cuando luego siempre legislan contra los propios trabajadores.
1: El castellano manchego, Emiliano García Page, coincide en destacar que hay un problema con el absentismo laboral, pero discrepa de la fórmula planteada por el PP.
4: Creo que de todos los enfoques posibles, el que se ha planteado por el Partido Popular no es el más acertado. Creo que lo que se haga se tiene que hacer por consenso con los sindicatos, con la patronal.
1: Centro de Estudios de Opinión de la Generalitat de Cataluña, el llamado CIS catalán, Junts, se desplomaría hasta la cuarta posición en unas elecciones catalanas al caer de 35 a 16, 18 escaños, por detrás del PSC, que bajaría de 42 a 36, 38, aunque volvería a ganar las elecciones, Esquerra 24, 26 y Alianza Catalana, que con 23, 25 escaños superaría a la formación de Carles Puigdemont, que pasaría a situarse como la cuarta fuerza política de Cataluña. Ha fallecido a los 75 años la cantante británica Bonnie Tyler. La artista llevaba semanas ingresada en un centro hospitalario de Portugal, donde había sido sometida a una cirugía de urgencia. Llegó a estar en coma por un tiempo. Corresponsal de Radio Nacional de España en Londres, Guillaume Bondux.
5: Buenas tardes. Bonnie Tyler falleció anoche en el hospital de Faro, donde estaba ingresada. Murió de forma inesperada a consecuencia de la enfermedad por la que estaba siendo tratada, explica su familia en un comunicado. La cantante británica estaba de gira este año por Europa. En mayo tuvo que ser hospitalizada de urgencia en Portugal, donde estaba todavía en cuidados intensivos. Nacida en Gales, Tyler tenía 75 años. En los años 80 se convirtió con su voz ronca en una estrella mundial de la pop. En su legado, éxitos como Holding Out for a Hero o It's a Heritage, y sobre todo un hit planetario, este Total Eclipse of the Heart, que escuchamos de fondo, uno de los sencillos más vendidos de todos los tiempos.
6: I never get tired of singing Total Eclipse of the Heart, you know?
5: No me canso nunca de cantarlo, decía Tyler en una entrevista a la BBC hace 3 años.
1: 12 y 4 minutos, 11 y 4 en Canarias. Ahora la información de su comunidad.
7: La Audiencia de Sevilla retrasa otros 7 meses el juicio por presunto fraude en subvenciones y estafa contra el exjuez y exlíder de Vox en Andalucía, Francisco Serrano. Estaba previsto para marzo del año próximo, ahora se fija para el 18 de octubre por coincidencia de señalamientos del abogado de Serrano. La Fiscalía le pide hasta 8 años de cárcel. Serrano recibió 2,5 millones de euros del Ministerio de Industria para construir una fábrica de pellets en la localidad onubense de Niebla, que no llegó a funcionar, presuntamente falseó el capital de la empresa y luego desvió el dinero a fondos de inversión, otros proyectos y finalidades desconocidas. Facua, que ejerce la acusación popular y solicita 10 años de pena, lamenta el nuevo retraso. Y Correos tendrá que indemnizar con más de 34.000 euros a una empleada en Almería que fue despedida tras casi 20 años de servicio encadenando contratos temporales. Un juzgado almeriense le otorga además la condición de personal fijo en Carni Sánchez.
0: La trabajadora llegó a encadenar 177 contratos eventuales a lo largo de casi dos décadas, prestando servicios de forma ininterrumpida de mayo de 2005 a febrero de 2025. Además, en el año 2003 superó un proceso selectivo de ingreso en la compañía postal. Aunque no tuvo plaza, demostró su capacitación y esto, sumado a los 20 años de trabajo en la empresa, según lo recogido en la sentencia, obliga a la conversión de su contrato en fijo y califica su cese final como un despido improcedente. El Sindicato Independiente Profesional de Correos ha valorado esta resolución, que califica como un importante avance en la protección de los trabajadores.
7: Gracias. Y la Guardia Civil investiga a 6 personas por la explotación de un vertedero ilegal en la Carolina, Jaén. Se acumulaban grandes cantidades de residuos urbanos, aparatos eléctricos, escombros y materiales peligrosos sin la preceptiva autorización administrativa para su gestión. 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
8: El Ayuntamiento de Adra ha convocado el concurso para elegir el cartel anunciador de la Feria y Fiestas 2026 y que se va a celebrar del 5 al 10 de septiembre en honor de la Virgen del Mar, alcaldesa perpetua de la ciudad y San Nicolás de Tolentino. La iniciativa invita a artistas y creadores a presentar propuestas originales que reflejen los motivos, la identidad y las características propias de Adra. El diseño ganador se convertirá así en la imagen oficial de una de las celebraciones más esperadas del calendario local. El concurso contempla un único premio de 400 euros. La obra premiada pasará a ser propiedad municipal con los derechos de autorización, reproducción y difusión correspondientes. Las personas interesadas podrán presentar sus trabajos hasta las 2 de la tarde del próximo 24 de julio. Con esta convocatoria, el Ayuntamiento de Adra anima a la ciudadanía y al sector creativo a participar en la elección de una imagen que represente la esencia, la tradición y el ambiente festivo de la ciudad.

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1: La hermandad de Nuestra Señora del Carmen de Adra presentaba el cartel anunciador de las fiestas de 2026, una obra que refleja la devoción, el sentimiento y la tradición marinera que el pueblo adveritano profesa a su patrona. El acto contó con la participación del hermano mayor de la hermandad, Francisco Manuel Rincón, y del alcalde de Adra, Manuel Cortés, junto a hermanos, devotos y vecinos que quisieron acompañar a la corporación en este momento tan especial. El cartel ha sido realizado por Francisco Hernández, fotógrafo, diseñador y hermano de la hermandad, quien ha plasmado en la obra su creatividad, su cariño y su profunda devoción por la Virgen del Carmen. Esta presentación anuncia la llegada de unas fiestas que volverán a reunir a Adra el 16 de julio en torno a la fe, la convivencia, la alegría y el fervor marinero, manteniendo viva una de las tradiciones más arraigadas y queridas del municipio.

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La policía local de Odra ha instruido diligencias recientemente por un presunto delito contra la salud pública tras una actuación desarrollada en la zona del barranco de Anoria. La intervención se produjo en el marco de un servicio de control cuando los agentes identificaron al conductor de un turismo que circulaba por la zona. Según consta en el atestado, los agentes apreciaron un fuerte olor a hachís procedente del vehículo y realizaron un registro en el que se localizaron varias bolsas con una sustancia presuntamente estupefaciente. El material intervenido arrojó un peso total de 19,89 gramos junto con 285 euros en efectivo fraccionado y diversas monedas. La persona fue detenida e informada de los derechos que le asisten conforme a la legislación vigente. Las diligencias, junto con los efectos intervenidos, fueron remitidas a la Guardia Civil de Adra para la continuación de las actuaciones, manteniéndose la presunción de inocencia hasta que exista resolución judicial firme.

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1: El Ayuntamiento de Adra, a través de la Biblioteca Pública Municipal Natalio Rivas, vuelve a poner en marcha este verano el Pasaporte Lector, una actividad dirigida a fomentar el hábito de la lectura entre niños, niñas y jóvenes durante las vacaciones estivales. La iniciativa, que alcanza ya su séptima edición, se va a celebrar del 1 de julio al 28 de agosto y está dirigida a participantes de entre 4 y 16 años. Como principal novedad, el programa incorpora una cuarta categoría destinada a jóvenes de 14, 15 y 16 años, ampliando así el rango de edad de una propuesta consolidada entre las familias adritanas. Para esta edición, la biblioteca ha preparado una selección de casi 400 títulos para todas las edades. El fondo está compuesto fundamentalmente por novelas, aunque también incluye libros relacionados con temáticas de interés como el medio ambiente, la diversidad LGTBI, el acoso escolar, la inteligencia emocional o la sexualidad, entre otras. Las personas inscritas recibirán un pasaporte lector, un cuaderno de actividades y pasatiempos, así como una guía de lectura que recoge los títulos disponibles y breve reseñas de las últimas novedades adquiridas expresamente para el desarrollo de esta actividad. La participación requiere inscripción previa, que podrá formalizarse en la biblioteca de lunes a viernes en horario de 9 de la mañana a 2 de la tarde. Al término de la actividad, todos los participantes recibirán un obsequio. Además, se entregarán premios a los lectores y lectoras que hayan recorrido más aventuras a través de los libros y hayan viajado más lejos con su imaginación. Con esta propuesta, el Ayuntamiento de Adra refuerza su compromiso con la promoción de la lectura y ofrece la población infantil y juvenil, una alternativa educativa, creativa y entretenida para disfrutar del verano.

0: estamos saliendo.
1: El Ayuntamiento de Adra ha presentado la 34 edición del Rally Fotográfico Ciudad de Adra, una de las propuestas estivales más consolidadas para los amantes de la fotografía y el más longevo de la provincia, y que se va a celebrar del 20 al 26 de julio. Esta iniciativa invita a vecinos, vecinas y visitantes a descubrir y retratar el municipio a través de su mirada personal, combinando varios puntos de paso obligatorios con la libertad creativa de cada participante. El alcalde de Adra, Manuel Cortés, ha dado a conocer los detalles de esta nueva edición.
2: Llegan estas fechas y dentro de las muchas actividades que tenemos preparadas para los vecinos y vecinas de Adra y todos aquellos que nos visitan, hay una muy especial, que es el Rally Fotográfico Ciudad de Adra, este año en su 34 edición. Y digo que es muy especial porque con las fotografías nos hacen redescubrir los rincones de nuestra ciudad desde el punto de vista de todos los participantes. Creo que es una de las mejores actividades que se hace durante el verano, por esa razón y pues porque todos aquellos aficionados a la fotografía nos dan la oportunidad, como digo, de ver Adra desde otro punto de vista, desde su objetivo, desde su mirada. Y quiero agradecer a todos los que hacen posible este rally fotográfico, muy especialmente a Fernando Fotografía y a Ferrer Fotografía.
1: Por su parte, Miguel Ferrer hablaba de premios.
3: Como todos los años tenemos 6 premios, de los cuales de los 3 primeros tiene una dotación económica de 350, 200 y 100. Además disponemos de la mejor colección.

0: tenemos la mejor foto blanco y negro y además tenemos una sesión de estudio gratis y un lienzo en foto para la mejor foto joven, menores de 18 años. Asimismo, recordaros que podemos participar con el móvil.
1: Por último, Fernando Fernández de Fernando Fotografía destacaba que todo está ya preparado.
0: Estamos aquí preparados para otra edición del Rally Fotográfico. Esta ya es la 34 edición del Rally Fotográfico. Es el más longevo de toda la provincia. Y bueno, motivaros para la participación de este año porque tenemos algunas novedades y eso, que ya las descubriréis si os apuntáis. Y bueno, pues comentaros que este año, por ejemplo, pues tenemos el Boulevard de la Cuba como fotos obligatorias, tenemos los bancos del cerro, que ahí os aconsejo que llevéis un poquito de agua y una gorra, pero que es, la verdad es que son unas fotos espectaculares y muy bonitas y lo vais a disfrutar. Y tenemos también pues las calas de Adra. Suerte a todos.

cántame. El barrio, estamos a punto de alcanzar la 1 de la tarde. Llegará noticias de nuestros compañeros de Dipalme Radio, Sezón Quirós y Juan Antonio Cortés. A las 2 vuelvo en Dando el Canto, así que no te

0: Hola, buenas tardes. Comenzamos ya nuestro tiempo de noticias Almería al día aquí en Dipalme Radio y a través de las emisoras municipales de la provincia les contamos lo que acontece en la geografía almeriense. En una jornada en la que estamos en alerta naranja en las comarcas del Valle de la Almazora y Los Vélez por altísimas temperaturas de máxima de 41 grados a la sombra en Huercalovera. En el resto de la provincia tenemos alerta amarilla. En la capital con 34 grados, también a la sombra. Mañana viernes serán un poco más suaves, los termómetros van a bajar ligeramente. Pero vamos a conocer más detalles. Desde la Agencia Estatal de Meteorología nos informa Juan Carlos Piña. Juan Carlos, buenas tardes.
1: Buenas tardes. Hoy en la provincia de Almería continúa el tiempo estable en un día en el que las temperaturas se mantienen con pocas variaciones en general. Podemos alcanzar máximas de 41 grados en Huercalovera, 38 en Vélez Rubio, 34 en Almería y Roquetas de Mar, 33 en Adra y Vallarcal. La EMET mantiene avisos activados por calor en toda la provincia, siendo de nivel naranja peligro importante en el Valle de la Almanzora y Los Vélez. Mañana viernes seguiremos con otro día de ambiente soleado y las temperaturas bajarán, aunque localmente se mantendrán sin cambios. Se prevén máximas de 36 grados en Huercalovera y Vélez Rubio, 33 en Almería, Adra y Roquetas de Mar, 32 en Vallarcal. Es una información de AEMET.
0: En cuanto al tráfico, ahora una incidencia en la autovía del Mediterráneo A7 en El Ejido, en orientación este. Según la DGT, el problema es ese vehículo está detenido en el punto kilométrico 820. Por lo demás, la Policía Nacional ha detenido en El Ejido a 14 personas de una trama de empadronamientos falsos para regularizar a inmigrantes. La han llamado Operación Costa. Pagaban 600 euros por ellos. Un juez ha ordenado el ingreso en prisión de tres hombres que fueron detenidos por la Guardia Civil de Garrucha con 1.250 litros de combustible destinados a abastecer a las narcolanchas, frustrando así una operación contra el petaqueo. La intervención se realizó en un control en la carretera nacional 340, cuando los ocupantes de una furgoneta emprendieron la huida a pie cerca del cruce de los Gallardos al observar la presencia de los agentes. El pleno del Ayuntamiento de Almería cambia el Plan General de Ordenación Municipal, el PEGOM, para posibilitar un polígono industrial junto al PITA promovido por Profusa. Los terrenos afectados pasarán a ser reclasificados para un uso industrial. El PSOE se ha quejado de los continuos cortes de luz. El Partido Popular ha presentado una moción para la defensa de un servicio ferroviario digno y para pedir al Gobierno la convocatoria de elecciones generales. El Pleno del Ayuntamiento de Roquetas de Mar ha tratado hoy el problema de la marcha de los 180 agentes de la Guardia Civil que serán reubicados en el cuartel de Vícar y en otras dependencias de la provincia. El alcalde Gabriel Amat reivindica al Gobierno central que puedan coexistir Policía Nacional y Guardia Civil en el municipio. También lo reclama desde Vox el edil José Manuel Puente. La Asociación Jucil, Asociación Profesional de la Guardia Civil, ha pedido al Ministerio del Interior que frene el cierre del cuartel de Roquetas de Mar y Aguadulce y que le dé competencias. Por lo demás, la Diputación invierte en el municipio de María casi medio millón de euros para obras de la travesía principal del municipio y del Camino de la Peguera. Corresponden a planes provinciales y se ha aprobado hoy en Junta de Gobierno. Escucharemos al diputado de Fomento, Antonio Jesús Rodríguez, y al alcalde de María y presidente de la Diputación, José Antonio García, quien señala que las obras se iniciarán en septiembre. La Alcazaba ofrecerá una veintena de actividades culturales y visitas dinamizadas con sus noches de la Alcazaba entre el 15 de julio y el 14 de agosto, con conciertos, talleres, magia y fotografía. Serán gratuitos y entrada por orden riguroso de llegada. El año pasado las disfrutaron casi 7.000 personas, un 26% más que el año anterior. 232.000 personas visitaron la Alcazaba durante 2025, siendo el segundo conjunto monumental más visitado de toda Andalucía. Y hoy han comenzado las visitas guiadas al Cerro de San Cristóbal tras la restauración. El cantante Antonio Orozco retrasa el inicio de su concierto previsto para este viernes en la Plaza de Toros de Almería para compartir con el público el partido España-Bélgica en una pantalla gigante. La cita iba a comenzar a las 10, pero se pospondrá hasta que acabe el partido. Pues comenzamos ya el desarrollo de este tiempo de noticias Almería al día, aquí en Dipalme Radio. En El Ejido, la Policía Nacional ha detenido a 14 personas pertenecientes a una trama de empadronamientos falsos para regularizar a inmigrantes. La han llamado Operación Costa. Estos inmigrantes, estos ciudadanos extranjeros, pagaban hasta 600 euros por este trámite. Lo ha explicado Rafael Pastor, portavoz policial.
2: Policía Nacional en El Ejido ha detenido a 14 personas en el marco de la Operación Costa, una investigación contra una presunta trama dedicada a obtener empadronamientos falsos para facilitar la regularización de ciudadanos extranjeros. La actuación, desarrollada por la Brigada Local de Extranjería y Fronteras de esa comisaría, permitió detectar que varias personas figuraban empadronadas en viviendas de Roquetas de Mar, Aguadulce y Almería Capital, pese a no residir realmente en ellas. Según la investigación, los interesados habrían pagado 600 euros a un intermediario que se encargaba de contactar con propietarios de los inmuebles investigados, preparar la documentación y concertar citas para formalizar las altas padronales. Entre los detenidos se encuentran 11 ciudadanos extranjeros, también el presunto intermediario y dos propietarias de viviendas utilizadas para autorizar los empadronamientos ficticios. A los investigados se le atribuyen delitos de falsedad documental y favorecimiento de la inmigración irregular. En la operación han colaborado el Ayuntamiento de Roquetas de Mar, la Tesorería General de la Seguridad Social y la Oficina de Extranjeros de Almería. Estas actuaciones han sido remitidas al Decanato de los Juzgados de Instrucción de Roquetas de Mar.
0: La Guardia Civil ha logrado desmantelar en Roquetas de Mar un establecimiento que se dedicaba a la falsificación de documentos públicos. Ha investigado a dos personas después de intervenir centenares de tarjetas de PVC, documentación con apariencia oficial, dinero falsificado y material utilizado para su elaboración. Entre los efectos intervenidos figuran tarjetas de la Tesorería General de la Seguridad Social, certificados digitales, certificados COVID, billetes falsificados y productos con indicios de vulnerar la propiedad industrial. La han denominado Operación Infase y se ha llevado a cabo, como decimos, en el municipio de Roquetas de Mar. La actuación ha finalizado por el momento con la investigación de dos personas de 48 y 68 años de edad como presuntas autoras de los delitos de falsificación de documentos públicos y contra la propiedad industrial. Entre los efectos intervenidos figuran más de 10.600 euros en billetes con indicios de falsificación.
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0: Hablamos de la Diputación Provincial que va a invertir medio millón de euros en diversas obras a realizar en el municipio de María a partir del próximo mes de septiembre. En la Junta de Gobierno se ha aprobado esa intervención que beneficiará a la travesía principal del municipio y también al Camino de la Peguera. Corresponden a planes provinciales. Lo ha explicado el diputado de Fomento, Antonio Jesús Rodríguez.
4: La inversión es de la Diputación Provincial de Almería a través de su principal instrumento de inversión en los municipios, como son los planes provinciales de obras y servicios, llegan a la comarca de Los Vélez, en este caso al municipio de María. La Junta de Gobierno de la Diputación Provincial acaba de aprobar la adjudicación definitiva de una importante obra para este municipio. Se trata de actuar en dos ámbitos geográficos distintos, en la travesía principal del pueblo y en el Camino de la Peguera. Una inversión de alrededor de los 500.000 euros que va a beneficiar muchísimo a la mejora de infraestructuras del municipio. En la actuación principal, en la de la avenida principal, la travesía del pueblo, se va a mejorar la circulación tanto para los vehículos como para los peatones. Y con esta inversión vamos a modernizar la infraestructura del municipio. Sin duda, esta colaboración del Ayuntamiento de María, esta gran actuación por parte del Ayuntamiento de María en colaboración con la Diputación Provincial, hace posible que los ciudadanos de María puedan disfrutar de mejores infraestructuras y puedan circular circular con bastante más seguridad por todo el municipio. Seguimos trabajando, seguimos invirtiendo y seguimos viendo día a día el magnífico resultado y la magnífica ejecución de los planes provinciales que, como digo, están llevando inversiones a los 103 pueblos de la provincia de Almería.
0: El alcalde de María, que también es presidente de la Diputación, José Antonio García Alcaína, se ha mostrado feliz por el inicio próximo de estas obras.
5: El próximo mes de septiembre comenzarán unas obras muy importantes para nuestro pueblo. En la Diputación ya hemos aprobado la adjudicación de un proyecto de urbanizaciones que va a traer a nuestro pueblo una inversión de 500.000 euros para reordenar nuestro camino real y mejorar su accesibilidad. Además, la arena que veis aquí en el camino de la Peguera va a ser sustituida por un asfalto que garantice la circulación con seguridad y acceso a todas las explotaciones, a todas las fincas, a los cortijos y también al propio campo de fútbol. Desde el Ayuntamiento y desde la Diputación vamos a seguir trabajando juntos para que María pueda seguir creciendo con las mismas oportunidades que cualquier otro pueblo de la provincia de Almería.
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0: Hoy ha habido pleno en el Ayuntamiento de Roquetas de Mar y se ha tratado el problema de la marcha de los 180 agentes de la Guardia Civil que serán reubicados en el cuartel de Vícar y en otras dependencias de la provincia, como ayer anunció el general jefe de la Guardia Civil en Andalucía, Luis Ortega, quien junto con el coronel de la Comandancia de Almería, José Antonio Carvajal, mantuvieron una reunión con una representación de guardias civiles del puesto principal de Roquetas de Mar para informarles de esa reorganización que se llevará a cabo una vez que el Cuerpo Nacional de Policía se haga cargo de la seguridad de este municipio. El alcalde de Roquetas de Mar, Gabriel Amat, ha vuelto a reivindicar al Gobierno central que puedan coexistir la Policía Nacional y la Guardia Civil en la localidad. Ha dicho que ha pedido al Gobierno que corte con su intención de sacar a estos agentes del puesto principal del municipio con la próxima llegada de la Policía Nacional y reconsidere su postura para que ambos cuerpos puedan trabajar en esta ciudad con más de 110.000 habitantes mediante distintas demarcaciones. Dice que el Gobierno central está perjudicando a los vecinos de Roquetas de Mar en esas declaraciones en las que afirma que le duele a él y a todos los roqueteros el anuncio realizado ayer por el general jefe de la Guardia Civil, Luis Ortega, en ese encuentro mantenido el miércoles. Amat considera que el anuncio realizado por el mando a nivel andaluz debería haberse realizado antes por la incertidumbre a la que se ha sometido a los agentes y a sus familias, que ahora tienen que abandonar rápidamente ese cuartel, aunque confía en que la situación pueda dar la vuelta para lo que ha ofrecido colaboración municipal. También desde el grupo de Vox lo ha reclamado el edil José Manuel Puente.
6: Para que la Policía Nacional preste el mismo servicio en las calles que la Guardia Civil, harían falta al menos 290 agentes, ya que la Policía Nacional trabaja menos horas. Por lo que es lo mismo, que si esto es cierto, cuando se consume la sustitución de la Guardia Civil por la Policía Nacional, habría menos presencia policial en las calles, y eso sería muy, muy grave. Porque Roquetas de Mar, a pesar de lo que diga nuestro alcalde, de que no estamos tan mal, Roquetas de Mar necesita más seguridad. Roquetas de Mar sigue, los números están ahí, sigue siendo el municipio con la tasa de criminalidad más alta de Almería, y Roquetas de Mar necesita más seguridad, necesita a ambos cuerpos, a la Policía Nacional y a la Guardia Civil, trabajando y cooperando juntos. Los ciudadanos deben saber que la responsabilidad de la marcha de la Guardia Civil de Roquetas de Mar es del Partido Socialista y del Partido Popular. El Partido Socialista, evidentemente, porque es responsable del Ministerio de Interior, que es quien ejecuta la salida de la Guardia Civil, y el Partido Popular, porque ha firmado o firmó un protocolo sin la garantía de la permanencia de la Guardia Civil en nuestras calles.
0: Pues asociaciones que defienden a los guardias civiles han convocado una concentración ante el cuartel de la Guardia Civil en el municipio para el próximo lunes 13 de julio y hacen un llamamiento a la población para que la secunde. En este caso, la Asociación Profesional de la Guardia Civil, JUCIL, ha exigido al Ministerio del Interior que frene el cierre del puesto de la Guardia Civil de Roquetas de Mar y que permita que tenga competencias compartidas con la Policía Nacional, cuya llegada se prevé para finales de este año. Para la asociación decisión, eliminar a la benemérita de un municipio que presenta elevados índices de criminalidad, sería un grave error operativo, por lo que ha insistido en implantar un modelo que aproveche la experiencia de ambos cuerpos en beneficio de los ciudadanos. Han mostrado en contra del desmantelamiento anunciado por la propia institución, que anunciaba la reubicación de más de 180 agentes en los otros puntos de la provincia, después de meses de incertidumbre por el anuncio de la llegada de la Policía Nacional. Para Jucil, eliminar la presencia de la Guardia Civil en una de las localidades con mayor crecimiento demográfico y mayores índices de criminalidad de Andalucía podría perjudicar tanto a la seguridad ciudadana como a la eficacia de los dispositivos policiales. Frente a ese planteamiento, Jucil defiende un modelo de competencias compartidas para aprovechar la experiencia, el conocimiento del territorio y la capacidad operativa de ambos cuerpos al servicio de los ciudadanos. En este sentido, recuerdan que en Andalucía hay ejemplos, hay 25 términos municipales donde se da esta situación, competencias compartidas entre Policía Nacional y Guardia Civil.
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0: El Pleno del Ayuntamiento de Almería cambia el Plan General de Ordenación Municipal El Pegón para posibilitar un polígono industrial junto al PITA promovido por Profusa. Los terrenos afectados pasarán a ser reclasificados para un uso industrial. En el Pleno de hoy ha habido diversas propuestas. Entre otras, el Partido Socialista se ha quejado de los continuos cortes de luz. Fátima Herrera.
8: Claro, claro, señor Martín de los Reyes, que existen enganches ilegales y claro que las fuerzas de seguridad tienen que actuar contra el delito, por supuesto, y lo hacen. Pero usar eso como una manta para tapar la falta de inversión crónica en la red eléctrica de Almería es una auténtica desvergüenza. Es una falta de respeto criminalizar barrio entero. ¿Me quieren decir que los comerciantes de San Luis o las familias de regiones tienen la culpa de que los transformadores revienten porque la red es vieja y no soporta la demanda, sobre todo en verano? Dejen de estigmatizar a los vecinos. La inmensa mayoría de los almerienses cumplen con sus obligaciones, los de esos barrios también. Y lo que no es de recibo es que la empresa distribuidora utilice esa excusa para normalizar un servicio deficiente y que este ayuntamiento lo pueda consentir. Las empresas eléctricas ganan millones de euros al año y su obligación legal es mantener, modernizar y ampliar las infraestructuras para garantizar el suministro.
0: De los continuos cortes de luz que se están produciendo estos días coincidiendo con la ola de calor, ha hablado también el parlamentario del Partido Popular, Rafael Hernando.
9: Desde el Partido Popular y desde hace varios años venimos denunciando la pasividad del gobierno ante la situación de déficit eléctrico que se iba a producir en nuestra provincia. Tras el cierre de la central térmica de Carboneras, el gobierno no solo no ha repuesto la potencia necesaria eléctrica para garantizar nuestro suministro, especialmente al sector industrial y al turístico, sino que ha hecho justamente todo lo contrario. Ninguna infraestructura, ninguna extensión de la red, y eso colapsa nuestro futuro, compromete obras tan importantes como la del AVE o como otras necesarias para nuestra provincia en materia hídrica en relación con las desaladoras, pero este verano está teniendo especialmente consecuencias negativas para nuestro sector turístico. Por eso lo que les pedimos al gobierno es que se ponga ya las pilas y que haga de una vez por todas las infraestructuras eléctricas necesarias para nuestra provincia de Almería.
0: Y volvemos al Pleno del Ayuntamiento de Almería, y el Partido Popular ha presentado una moción para la defensa de un servicio ferroviario digno. Sacramento Sánchez es la portavoz.
10: Es una reivindicación histórica que viene respaldada por la sociedad almeriense. Reivindicamos que Almería deje de ser esa gran olvidada en materia ferroviaria. El deterioro en la infraestructura ferroviaria hace que a diario pues se produzcan averías, se produzcan retrasos, transbordes por carretera, además de tener una insuficiencia en oferta de plazas. A todo esto le tenemos que sumar también ese retraso en obras estratégicas como la obra del corredor mediterráneo o la obra de la llegada del AVE a nuestra ciudad.
0: A Hablamos del Cerro de San Cristóbal porque hoy han comenzado las visitas guiadas al Cerro de San Cristóbal de nuestra provincia, las murallas, tras la restauración que se ha acometido. Se pueden visitar incluso en su interior, lo ha explicado el delegado de Cultura, Juan José Alonso.
7: Que esta mañana se ha puesto en marcha la visita guiada al Cerro de San Cristóbal. Por primera vez se va a poder visitar el cerro, se va a poder visitar por dentro. Y como digo, esta mañana jueves a las 9 de la mañana ha dado lugar la primera visita. Serán 4 visitas que vamos a hacer semanales. Jueves, viernes y domingos por la mañana de 9 a 10. Jueves, viernes y domingos por la mañana de 9 a 10 de la mañana. Y los martes a las 8 de la tarde para aquellas personas, ciudadanos almerienses, perdón, y visitantes que quieran visitar y que quieran ver por primera vez, como digo, ese monumento.
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0: En Adra, la policía local ha detenido a un individuo que viajaba en un turismo con droga. Ocurría en la zona del Barranco de la Noria. Se le acusa de un presunto delito contra la salud pública. Desde Radio Adra nos lo cuenta Pepe Cazorla.
12: La policía local de Adra ha instruido diligencias recientemente por un presunto delito contra la salud pública tras una actuación desarrollada en la zona del Barranco de la Noria. La intervención se produjo en el marco de un servicio de control cuando los agentes identificaron al conductor de un turismo que circulaba por la zona. Según consta en el atestado, los agentes apreciaron un fuerte olor a hachís procedente del vehículo y realizaron un registro en el que se localizaron varias bolsas con una sustancia presuntamente estupefaciente. El material intervenido arrojó un peso total de 19,89 gramos junto con 285 euros en efectivo fraccionado y diversas monedas. La persona fue detenida e informada de los derechos que le asisten conforme a la legislación vigente. Las diligencias, junto con los efectos intervenidos, fueron remitidas a la Guardia Civil de Adra para la continuación de las actuaciones, manteniéndose la presunción de inocencia hasta que exista resolución judicial firme.
0: En el Ejido se está desarrollando uno de los cursos de verano de la Universidad de Almería, que en esta ocasión se dedica a la reflexión académica sobre el factor humano en la revolución agrícola. Desde Radio Ejido nos lo cuenta José Francisco Fornieles.
13: El municipio de Ejido acoge desde hoy miércoles la celebración de un relevante curso de verano de la Universidad de Almería, en el que se van a analizar la trascendencia social y económica de la llamada revolución agrícola del antiguo campo de Dalías durante la última mitad del siglo XX y hasta nuestros días. El rector de la UAL, José Céspedes, y el alcalde de Ejido, Francisco Góngora, han presidido hoy la inauguración del curso Revolución Agrícola y Movilización Social en el Origen del Mar de Plástico, acompañando a la profesora Mónica Fernández Amador, directora del mismo, junto a Adrián Florín Todorica. El rector ha recordado que no es este el primer curso de verano que la Universidad de Almería organiza en el Ejido, aunque ha expresado su deseo de que sigan siendo muchísimos más en el futuro. Por su parte, el alcalde de Ejido, Francisco Góngora, ha agradecido a la Universidad de Almería la organización de este curso, donde se va a analizar, estudiar y profundizar en la evolución de nuestro modelo agrícola, que ha supuesto una revolución económica y social desde el siglo XX y ha cambiado el sino no solo de Ejido, sino de gran parte de la provincia de Almería. Lo escuchamos.
14: Y vamos a analizar esa revolución agrícola, esa revolución económica y también social del siglo pasado, fundamentalmente del siglo XX, de la segunda mitad del siglo, cómo pues la agricultura intensiva, el esfuerzo de esas generaciones de agricultores y de emprendedores, cambió el sino, no solo del Ejido, sino de gran parte de la provincia de Almería.
13: Mónica Fernández Amador ha destacado como uno de los principales objetivos de este curso de verano poner en valor esa labor que tuvo la sociedad, que tuvieron las personas en el proceso de transformación de lo que entonces se llamaba Campo de Dalías. El curso de Revolución Agrícola y Movilización Social en Origen del Mar de Plástico se va a desarrollar hasta el viernes y cuenta con la colaboración del Ayuntamiento de Ejido, así como del Grupo de Investigación Histórica del Tiempo Presente y del Centro de Investigación CEISOC de la Universidad de Almería.
0: Y el pantano de Beninar, que está ubicado actualmente en término municipal de Berja, almacena 3,36 hectómetros cúbicos más que en junio del año pasado. Desde Radio Berja nos lo cuenta Encarni Gallardo.
15: Beninar almacena 3,36 hectómetros cúbicos más que en julio de 2025. El embalse de Beninar presenta este verano de 2026 una situación más favorable que la registrada en las mismas fechas del año anterior. Actualmente la prensa se encuentra al 21,81% de su capacidad frente al 16,47% contabilizado hace un año, lo que supone un incremento de 5,34 puntos porcentuales. Según los datos del sistema sistema Hidrosur, el embalse almacena 13,72 hectómetros cúbicos de agua, mientras que en la misma fecha de 2025 contaba con 10,36 hectómetros cúbicos. De este modo, Beninar dispone actualmente de 3,36 hectómetros cúbicos más de agua que hace un año. Esta mejoría coincide con un año hidrológico en el que se han registrado más precipitaciones. La estación ubicada en el embalse acumula aproximadamente 400 litros por metro cuadrado frente a los 294,4 litros por metro cuadrado contabilizados durante el mismo periodo del año anterior. A pesar de esta evolución positiva, el embalse de Beninar continúa con un porcentaje bajo de su capacidad total, situada en 62,9 hectómetros cúbicos.
16: El Colegio Público Solimar de Matagorda acoge con éxito la quinta escuela de verano impulsada por el Ayuntamiento de Ejido. Informa José Francisco Fornieles.
13: Una treintena de menores entre 5 y 12 años participan en esta iniciativa promovida por el Área de Servicios Sociales. El programa combina actividades educativas, deportivas y lúdicas para reforzar el aprendizaje y favorecer el desarrollo personal de los participantes. La concejal Delia Mirá ha visitado la escuela que ofrece a los menores un espacio seguro de aprendizaje, convivencia y ocio educativo, lo que favorece la conciliación familiar durante el periodo estival.
16: Y en Berja, el 62º Festival de Cante Flamenco se va a celebrar el 19 de julio en Carni Gallardo.
15: Berja celebrará la 62ª edición del Festival de Cante Flamenco el próximo 19 de julio. La Plaza Porticada de Berja volverá a convertirse en punto de encuentro para los aficionados al flamenco con la celebración del Festival de Cante Flamenco de Berja, que tendrá lugar el próximo domingo 19 de julio a partir de las 10 de la noche. Esta histórica cita contará con las actuaciones al cante de Pedro el Granaíno y Juanfran Carrasco, dos destacados artistas que protagonizarán una noche dedicada al arte y a la tradición flamenca en pleno centro de la ciudad durante los festivales de la Feria 2026. El acompañamiento musical correrá a cargo de Antonio de Patrocinio y David Tena a la guitarra, mientras que Tate Núñez y Cepa Núñez estarán en las palmas. El festival será presentado por una servidora y cuenta con la colaboración de Manuel Villegas y Durba Fotógrafos. El Festival de Cante Flamenco de Berja alcanza este año su 62ª edición, consolidándose como una de las citas culturales con mayor trayectoria de la provincia y ofreciendo una nueva oportunidad para disfrutar del flamenco en el entorno singular de la Plaza Porticada.
16: Y en el auditorio de Ejido se ha celebrado la gala titulada Muchos Corazones, un solo compás, en favor de Down Ejido.
13: La Escuela de Baile Modern Dance Studio ha celebrado en el auditorio de Ejido la gala Muchos Corazones, un solo compás, a beneficio de Down Ejido. La concejal de Cultura, Elena Gómez, acompañada de la coordinadora del evento, Marta Pinilla, y a los miembros de Down Ejido que han formado parte de esta actuación, donde los alumnos han mostrado sus mejores dotes de baile. Los asistentes al certamen han podido disfrutar de las actuaciones de fin de curso de los integrantes de esta Academia de Baile Moderno que se encuentra en Almerimar.
16: Y el Ayuntamiento de Níjar ha acogido un convenio que abarata hasta la mitad el precio del parking para los usuarios de lanzaderas de autobuses hasta Monsul, las playas emblemáticas del Parque Natural Monsul, Genoveses, Barronal, Media Luna y Carbón. En concreto, el consistorio nijareño acogía ese convenio de colaboración entre Parking Peñón del Genovés San José y Autocares Bernardo, un acuerdo que, como ha explicado la portavoz del equipo de gobierno, María del Mar Calatrava, contribuirá a mejorar la movilidad y el acceso a las playas vírgenes del Parque Natural de Cabo de Gata-Níjar durante la campaña de verano. Gracias a este convenio, las personas que utilicen el servicio de lanzadera para acceder a esas playas mencionadas podrán beneficiarse de un descuento del 50% en el estacionamiento del parking citado del Peñón del Genovés, ubicado en pleno centro de San José, con un precio máximo diario de 7,50 euros. Los tickets de descuento serán entregados a los usuarios junto a la adquisición del billete de la lanzadera de la Oficina de Información Turística de San José. El convenio estará vigente desde el 11 de julio hasta el 6 de septiembre. Y los virgitanos disfrutarán del partido de cuartos de final del Mundial de Fútbol en la Plaza Porticada, Radio Berja.
15: El Ayuntamiento de Berja organiza una jornada donde vivir los cuartos de final entre España y Bélgica en la Plaza Porticada. Este viernes 10 de julio a partir de las 9 de la noche se disfrutará en pantalla gigante del partido de cuartos de final entre las selecciones de España y Bélgica. Una noche para compartir en familia y con amigos, con sorteos entre los asistentes, palomitas gratis y el mejor ambiente para animar juntos a la selección española. 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
16: La Junta de Andalucía ha programado una veintena de actividades dentro del programa estival denominado Noches del Alcazaba, que se desarrollarán desde el 15 de julio hasta el 14 de agosto y que incluye conciertos, talleres de fotografía, magia y visitas guiadas dinamizadas, entre otras iniciativas que cada año tienen una mayor aceptación. Todas son gratuitas y, excepto para el taller de fotografía, que hay que reservar plaza en la web del Conjunto Monumental, el resto tendrán entrada libre por orden de llegada hasta completar el aforo, que para los conciertos será de 500 personas. También tendrán lugar en el tercer recinto. Hoy las han presentado el delegado de Cultura, Juan José Alonso, y la directora de la Alcazaba del Conjunto Monumental, Gemma Envi. También habrá amaneceres en la Alcazaba, una atractiva actividad para la que habrá que subir a la fortaleza a las 5 de la mañana. Escuchamos a Juan José Alonso, delegado.
7: Desde el 15 de julio hasta el 14 de agosto tendrá lugar esta nueva edición, una programación ya consolidada dentro de la oferta cultural del verano en Almería y que vuelve a convertir este conjunto monumental, este espacio monumental, vuelve a convertirlo en un lugar de encuentro, de patrimonio y de cultura. Una amplia variedad de actividades pensadas para todos los públicos, pensadas para toda la familia. Música, teatro, humor, fotografía, danza, flamenco, magia y visitas culturales para disfrutar del monumento en un ambiente único al atardecer y durante la noche. Este año, además, como novedad, incorporamos las tradicionales visitas guiadas, pasan a ser visitas dinamizadas, con el mismo rigor histórico de siempre, pero con un formato mucho más participativo, cercano e interactivo con el público.
16: El año pasado, 232.800 personas visitaron nuestra Alcazaba, que es el segundo conjunto monumental más visitado de toda Andalucía. Anabel Veloso, Blas Infante en el taller de fotografía, el humor de Kikín Fernández, Gata Brás, son algunas de las actuaciones que tendrán lugar en estas noches de la Alcazaba. La programación la desgrana Juan José Alonso.
7: La programación este año contará con propuestas de todos los tipos. Le quiero dar las gracias a todos los artistas que están aquí esta mañana con nosotros, como Anabel Veloso, como Choni de La Confluencia y también Blas Fuentes del taller de fotografía, entre otros artistas. Tendremos la posibilidad de disfrutar con ellos de su arte aquí en la Alcazaba, pero también Gata Brás también estará con nosotros y el humor de Kikín serán otra de las actividades que tendremos, como digo, desde el 15 de julio hasta el 14 de agosto. Además también tendremos teatro infantil y magia. Todas las actividades, como todos los años, van a ser gratuitas hasta completar aforo.
16: Y es que Noches de la Alcazaba recibió el año pasado a cerca de 7.000 personas. Fueron concretamente 6.886 las que tuvieron la suerte de poder entrar a disfrutar de estas actividades. Y esto supone que es un 26% más que el año anterior, lo que demuestra el interés que despierta esta programación. La directora de la Alcazaba, Gemma Envi, ha hablado de las visitas dinamizadas con personajes tradicionales como la jardinera de la Alcazaba, recorridos también con el rey Taifa Al-Mutasim o la reina Isabel la Católica.
17: Comenzamos la programación con la visita dinamizada, la Alcazaba, historias que el tiempo guardó. Es una de las novedades de esta edición que acaba de anunciar el delegado. Se trata de un recorrido por los tres recintos del monumento de la mano de tres personajes muy especiales: Mari Carmen, la jardinera, el rey Taifa Al-Mutasim y la reina Isabel la Católica. Son llevados a cabo por Viajar en el Tiempo y se celebrarán los miércoles 15 y 22 de julio y el 5 y 12 de agosto. Comienzan a las 8:30 de la tarde en la explanada de entrada a la Alcazaba y allí mismo se organiza el grupo de 250 personas por orden de llegada. Los sábados continuaremos con la visita teatralizada Ventanas a la Historia, que ya el año pasado tuvo un gran éxito y esperamos que mantenga la excelente acogida de la edición anterior, que la realiza también Viajar en el Tiempo, los sábados 18 y 25 de julio y 1 y 8 de agosto. Y Igualmente se organizan a las 8:30 en la explanada de la entrada de la Alcazaba, de 250 personas. Otra de las actividades ya consolidadas es el taller de fotografía Amanecer en la Alcazaba, que está impartido por La Fuente, que tendrán lugar los domingos 19 de julio y 9 de agosto, aprovechando la luz del amanecer y la hora crepuscular. En este caso sí que es necesaria la reserva de plaza previa a través de la plataforma que está alojada en la página web del Conjunto Monumental.
16: Y entre los conciertos de este año, el 16 de julio, jueves, habrá una actuación del coro de la Guajira.
17: El resto de actividades que voy a detallar ya se van a desarrollar en la Plaza de Armas del Castillo Cristiano. Comienzan a las 9 de la noche y tienen un aforo de 500 personas, igualmente por orden de llegada. Abriremos este escenario el jueves 16 de julio con el Coro Combo de La Guajira. Esta colaboración que nació con el proyecto Camina y que desde entonces el coro forma parte, está formando parte de la programación de Noches de Alcazaba. El viernes 17 de julio EBOE presentará Música Semilla. Es un concierto que combina composiciones originales que están inspiradas en la música de raíz ibérica y mediterránea, con influencias del jazz y del flamenco, buscando precisamente esos vínculos culturales que nos unen.
16: Pues todo eso en las próximas noches de la Alcazaba.
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16: Nos vamos a marchar ya, no sin antes recordarles que estamos en alerta naranja en varias comarcas de la provincia por las elevadísimas temperaturas. Alerta naranja en Valle de la Almanzora y Los Vélez, 41 grados máxima a la sombra en Huerca Lovera, 34 en la capital, y alerta amarilla en el resto de la provincia. Mañana van a bajar un poco las temperaturas. Desde AEMET nos informa Juan Carlos Piña. Juan Carlos, buenas tardes.
1: Buenas tardes. Hoy en la provincia de Almería continúa el tiempo estable en un día en el que las temperaturas se mantienen con pocas variaciones en general. Podemos alcanzar máximas de 41 grados en Huerca Lovera, 38 en Vélez Rubio, 34 en Almería y Roquetas de Mar, 33 en Adra y Vallarcal. La EMET mantiene avisos activados por calor en toda la provincia, siendo de nivel naranja peligro importante en el Valle de la Almanzora y Los Vélez. Mañana viernes seguiremos con otro día de ambiente soleado y las temperaturas bajarán, aunque localmente se mantendrán sin cambios. Se prevén máximas de 36 grados en Huerca Lovera y Vélez Rubio, 33 en Almería, Adra y Roquetas de Mar, 32 en Vallarcal. Es una información de AEMET.
16: Con la que ponemos punto final a este tiempo de noticias Almería al día aquí en Dipalme Radio. Gracias por su atención, que pasen muy buena tarde.
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19: Sí, señor, tu club, tu mañana, con el Tito de Cazorlita. Vamos a hablar de paladas de oro, vamos a hablar del dragón de Boat, vamos a hablar de aguas de Cartagena, vamos a hablar con Capitán, con Timonel, con Palistas Salvaje, que bien bailan ellas, ¿eh? La Potra Salvaje, qué canción, qué...

0: Qué bueno. Oye, no, enhorabuena, ¿no?
1: Sí, gracias, gracias.
0: Bueno, ¿qué tal? ¿Qué tal fue un pequeño resumen en Aguas de Cartagena?
1: Pues nada, una nueva regata, una nueva experiencia, en una distancia nueva para nosotros también, 100 metros solamente, una regata que allí en Cartagena la llaman de Super Sprint, 30 segunditos apenas de competición, y nada, íbamos a ver qué salía, la preparamos las semanas anteriores aquí en Adra, y la verdad que muy bien, los resultados muy buenos, 2 oros, 1 plata y 2 bronces y cuartos por equipo.
0: Un oro de mucho quilate, ¿no? Porque...
1: Sí, sobre todo... Especial ilusión nos hace un oro y un bronce que consiguieron nuestras chicas BCS junto a otras chicas de otros equipos.
0: Explícale a la parroquia qué significa BCS.
1: Bueno, BCS son pacientes de cáncer de mama, que han estado en tratamiento o algunas incluso siguen y siguen entrenando.
0: Y esto prácticamente les sirve de terapia, como siempre decimos.
1: Bueno, hay estudios que dicen que es el mejor ejercicio que pueden practicar para su recuperación.
0: Sí. Eso es BCS. ¿Y ACS?
1: Y ACS es para mujeres o hombres que hayan padecido cualquier otro tipo de cáncer, no únicamente de mama.
0: Hoy vienes hasta con Timonel.
1: Sí, hoy viene, nos acompaña Javi.
0: Javi Martí, luego hablaremos con él. Es jovencito, ¿no?
1: Sí, es el más jovencillo de...
0: Este es mejor timonel que hablador, por lo que veo.
1: Bueno, es un poco tímido aquí. Un poco tímido. Pero cuando se sube en el dragón y coge el timón, lleva el barco con mano firme. Sí, sí.
0: ¿A ti de dónde te viene la vocación? Porque te veo que te lo tomas todo con mucha tranquilidad y el poco tiempo que lleva el Dragón Boa dentro de la práctica y bajo el paraguas del Real Club Náutico de Adra, te veo con una tranquilidad enorme, pausada, o tú vas como los coches, despacito pero con las luces largas.
1: No, a ver, yo empecé a practicar piragüismo en mi tierra, en Galicia, en el año 90, y el Dragón... Es una disciplina que entró en España no hace mucho, ahora 10 años aproximadamente, y en el Dragón empecé pues ahora 5 o 6.
0: Se van ganando de esto, ¿no? No solamente...
1: Sí, sí, la verdad que aquí en Adra empezamos en septiembre de 2024 con 40, 42 personas y ahora estamos más de 110.
0: Muy bien, vamos a hablar de nuestra alineación. Hoy parece los estudios de la red municipal de Adra el camarote de los hermanos Mar, ¿eh? ¿Eh? Y dos huevos duros y todo, y entraba el camarero y el fontanero y el otro, pues hoy prácticamente estamos igual. En primer lugar queremos saludar a Encarna Berruezo, que es componente del Dragón de Boa, de Encarna. ¿Qué tal? ¿Cómo estás?
2: Muy, muy bien.
0: Muy bien, ¿no?
2: Sí.
0: ¿Qué tal? Te veo esplendorosa. Sí. ¿Qué tal te va en el club? Cuéntanos.
2: Pues la verdad que a mí me va genial. Primero porque me da la vida. Yo soy ama de casa. Y la verdad que esto me ha dado mucho.
0: Eso te va a decir. ¿Qué te ha dado? ¿Qué te
2: ha aportado? Me ha dado tener una disciplina en mi misma vida. De decir, tengo que hacer esto porque a tal hora me tengo que ir al barco, modificar muchas cosas, citas médicas, quedadas, porque la verdad que no es que lo ponga en primer lugar, pero está en un buen sitio de mi vida. Conocer a la gente que he conocido, para mí ha sido fundamental, me lo paso muy bien. Luego, en mí misma, en mi cuerpo, yo noto que estoy mejor a la hora de hacer faena, correr, andar... también estoy como más contenta conmigo misma. No cuento las horas como antes, ahora me faltan, es como que me faltan, pero siempre estoy ocupada con una cosa o con otra. Y la verdad es que yo muchas veces lo he dicho, aunque a Paco no le guste que se lo digan, él nos ha dado más cosas de las que él cree.
0: Claro. Cada vez que traemos aquí, gracias por tus palabras, ¿eh? Gracias por tus palabras, porque claro, vosotras lo que dais, amén de que habéis pasado por donde habéis pasado, dais esas palabras, ¿no? Palabras contra el cáncer, ¿no?
2: Sí.
0: Nunca mejor dicho, ¿no? Uh-huh. Y eso, has dicho que te aporta sobre todo bienestar, ¿no?
2: Sí, mucho, mucho bienestar. Yo me siento muy bien. Yo nunca he estado en gimnasio, ni nada de nada.
0: Tú ni pensabas que el día de mañana...
2: Nada, nada.
0: Claro.
2: Y ganar una medallita con esto, ni de
0: qué ha sido la medalla?
2: Sí. Y la verdad es que ya te digo, me cambia todo, toda mi vida, no ha cambiado mucho.

0: Bueno, es que estamos ahí, mujeres y hombres.
1: Muy bien.
0: Yo hablo especialmente por mí. A mí, yo a veces pienso, ¿quién me iba a decir a mí hace 3 años que iba a estar donde estoy?
1: Claro.
0: He subido en un barco, paleando, enseñándome todos los días, estoy aprendiendo cosas distintas, tanto de él como del ejercicio, como de las personas que están a mi alrededor.
1: Claro que sí. Pues con una de las componentes, con Encarna de Berruezo, enhorabuena, ¿eh? Enhorabuena de verdad, y gracias por ser como eres. También vamos a saludar a otra de las componentes, como digo, hoy parece esto el camarote de los hermanos Mal. Ya he estado aquí en otra ocasión, Loli Sánchez, ¿qué tal?
2: Hola, buenos días, muy bien.
1: ¿Cómo estás? Cada vez que vienes aquí te veo aún mejor.
2: Muchas gracias.
1: Bueno, enhorabuena. En Cartagena conseguiste, dilo tú.
2: Bueno, yo no conseguí nada por mí misma, fue todo en equipo. Conseguimos una medalla de oro con las compañeras BCS.
1: Sí.
2: Que nunca habíamos coincidido con otras componentes de otros equipos, de Valencia, de Cantabria. La verdad que fue una experiencia maravillosa y ahí conseguimos un oro. Y con las compañeras de ACS también conseguimos un bronce y con mi equipo otro bronce.
1: Claro, porque esto era la liga murciana, ¿no? Era la liga de Murciana donde también iban otros equipos de otras de regiones, en este caso iba ADRA. Y una competición que, claro, como he dicho anteriormente a Encarna, esto se trata también de remar contra el cáncer. Y es la primera vez que habéis conseguido un oro, tengo entendido, ¿no? Es la primera vez que conseguí el oro.
2: Efectivamente, sí, bueno, también era la primera vez que paleábamos con otras compañeras de BCS y ACS. Sí, pero la verdad que fue una experiencia maravillosa.
1: A ti te va bien, porque la primera vez que estuviste aquí, aunque soltaste alguna que otra lagrimita, debido a la ocasión, te veo bien.
2: Yo es que soy muy llorona, bueno, yo me emociono fácilmente.
1: Todos los que estamos aquí nos emocionamos mucho.
2: Sí.
1: Que digo yo, que te veo bien, que te veo,
2: sí, sí, sí.
1: Que te veo fuerte.
2: Sí, sí.
1: ¿Y
2: cada día más?
1: ¿Cómo lleváis diariamente los entrenamientos?
2: A ver, yo lo tengo que compaginar con muchísimas cosas porque tengo mucha actividad.
1: Claro.
2: Pero he de decir que la priorizo ante todo. Primero porque a mí me ha aportado mucho beneficio, tanto psicológico como físico. Y bueno, es un avance, cada día es un avance, un nuevo entrenamiento es una nueva ilusión, a mí no se me hace nada pesado y todo lo que puedo decir es positivo de la disciplina, de mi entrenador, de mi equipo y para mí una gran experiencia.
1: ¿Me lo estáis poniendo hoy muy bien a Paco Castro? ¿Me lo estáis poniendo muy bien? ¿Esto es porque está él aquí o
2: qué va? Sea, detrás también decimos lo mismo, ¿eh?
1: Sí, lo mismo, sí, y más, ¿no? Y más.
2: Y más.
1: Y más, ¿no? Paco, fíjate cómo te están poniendo tus alumnas.
3: Sí, me van a hacer llorar a mí hoy, ¿eh?
1: Muy bien, pues nos alegramos mucho. Estás bien entonces, ¿no?
2: Sí, sí, perfectamente.
1: Perfectamente, muy bien. Vamos a hablar con otra de protagonistas, Loli, si te parece, le pasamos el micrófono a, perdón, a Encarna Fernández. Encarna, muy buenas.
4: Muy buenas, Pepe, ¿qué tal?
1: ¿Qué tal? Eso digo yo, ¿qué puedes contar?
4: Bien, bien, muy bien.
1: ¿Cómo te va?
4: Muy contenta.
1: Muy contenta, ¿cómo te va en el
4: cada día más contenta.
1: Sí.
4: Sí, sí.
1: ¿Y qué tal? ¿Cómo?
4: Una experiencia muy bonita, que es la que estoy viviendo de hace también 3 años, porque más o menos estoy también como de las primeras, digamos. Y yo empecé como un hobby. Yo para mí aquello era un hobby, el ir, desconectar, y me venía muy bien para el estrés del trabajo, para la monotonía de todos los días.
1: ¿Y
4: me vino muy bien, y me viene muy bien todavía.
1: ¿Y qué te ha aportado? Yo lo preguntaba antes en Carna, pero a ti, ¿qué te ha aportado?
4: Pues muchas cosas positivas. Conocer mucha gente, cada día más, pero ya no solamente en el terreno del deporte que estamos haciendo, sino en todos los sentidos. Conocer, porque tú ves la gente y cuando las tratas, cuando las conoces. Y cada día más contenta de conocerla a todos. Claro. Y a todas. Pues a todos los compañeros y compañeras. Sí, sí. Cada uno te aporta cosas buenas y la verdad que para mí sumar. Y luego nuestro entrenador, pues, ¿qué te vamos a decir? Ya están diciendo nuestras compañeras cómo es él.
1: Ya lo veo.
4: Sí, sí, sí. Es una persona que nos transmite mucha paz. Desde el primer día, para mí aquello, cuando yo fui la primera vez, dije yo, ostras, el estar escuchándole, como que me olvidaba de todo. ¿Cómo me olvidaba de todos los problemas, el escucharlo solamente a él?
1: Lo que te iba a preguntar.
4: Lo que me transmitía, sí, sí.
1: ¿Cómo te llega la noticia de que existe esta disciplina deportiva?
4: Por casualidad. Porque había una amiga que estaba también probando, que Paco cuando empezó fue así, como probar para que la gente se animara, para ver si uno lo conocía, le gustara. Y por medio de una amiga que ella estaba yendo, pues lo vi de casualidad. Hoy en día que tenemos los estados, los móviles, y fue así. Y entonces pues le pregunté y me dijo, sí, sí, sin problema, yo hablo con Paco y verás tú cómo te va a dar cita para que venga. Y desde entonces estoy aquí.
1: Y nunca mejor dicho,
4: Ramay. Y no lo dijo.
1: Y nunca mejor dicho, Ramay juntas.
4: Sí, sí, sí, sí, mucho compañerismo, lo que hay. Mm. Muy buena gente, la verdad que sí.
1: Pues con Encarni Fernández, otra de las componentes del Dragón de Boa de nuestra localidad, gran papel en Aguas de Cartagena este pasado fin de semana. También nos acompaña Toñi del Pino. Toñi, ¿qué tal?
5: Hola, buena.
1: Te he dejado la última.
5: No pasa nada.
1: Los últimos seremos los primeros. ¿Qué tal? ¿Cómo te va?
5: Pues estupendamente. Me va muy bien, muy contenta con el equipo, con el entrenador, las competiciones, entrenamientos, todo. Es que ya te lo están diciendo mis compañeras, cada competición es una experiencia nueva, conoce gente nueva, disfruta y ¿cómo te digo yo? Y para mí, además de que son mis compañeras en el barco, son amigas fuera del barco.
1: Claro.
5: Yo tengo un especial cariño por Gado, que ya ha estado aquí muchas veces, y yo siempre digo que cuando voy a una competición, yo es mi monumento. Yo miro a Gado y yo lloro cuando se baja del barco y cuando la veo entrar, porque nosotros, por ahora, no tenemos esa enfermedad. Y cuando yo veo a alguna de mis compañeras con esa enfermedad que le echan tanto coraje, yo digo, no somos nada comparado con ella. Y me emociono mucho, y a veces digo, es que lo dejaría todo por irme con ellas, donde están ellas quiero ir. Sure. Y luego nuestro entrenador nos transmite esa paz, esa tranquilidad, y nos dice, sois todas iguales, aquí todas sois iguales.
1: Que parece, Paco, que es la Virgen de Lourdes, ¿no?
5: Con
1: la
5: sí, es que tiene una forma, es como si nos hipnotizara. Sure, es que sure. Estamos todas armando jaleo porque siempre estamos de fiesta, y en el momento que dice, chicas, ya estamos todos, ¿qué va a decir? No, nos hipnotiza. Hay un silencio total y la verdad es que nos transmite mucha paz y mucho cuando a lo mejor alguna dice es que no sé qué o empezamos, vamos, una alza la voz más que otra, pero por jaleo, claro. Porque somos así de jaleosa, ya está Paco ahí mirándonos de reojo y apenas que no es una mirada ya estamos chum. Y es un deporte que da mucho, que yo lo conocí una mañana que me fui a andar y vi el cartel puesto en el Club Náutico, pregunté a un muchacho que había allí. Y luego entré, hablé con Paco, fui un día, probé a derecha, porque te da la opción de probar derecho o izquierda, depende de cómo sea. Luego probé un día izquierda y otra derecha, y desde entonces estoy ahí. La disciplina es un deporte que yo no encontraba un deporte que encajara, porque yo soy de gimnasio, me gusta andar, pero sin embargo en este deporte es que he encajado a la perfección, y me gusta.
1: Perfecto. Muy bien. ¿Quieres apuntar algo más?
6: Bueno, yo simplemente decir que animo a todo el mundo en general, pero en especial a las personas que a lo mejor sin saberlo puedan aportar a su vida muchísimo beneficio. Esta disciplina, sobre todo para las personas que hemos padecido algún tipo de tratamiento oncológico, beneficia muchísimo y simplemente pues que se pueden pasar por el club, informarse y probar, que bueno, se prueba y si les parece bien que continúen y si no pues nada, pero que las puertas las tienen abiertas para todo el mundo.
1: Perfecto, muy bien, Loli. Gracias a Encarni Berruezo, a Toñi del Pino, a Encarna Fernández y a Loli Sánchez por haber, dado a conocer un poquito vuestra experiencia dentro del club.
6: Gracias a vosotros pues por darnos esta oportunidad de ponernos voz algo que nos enriquece tanto y bueno, también nos agrada que la gente lo pueda conocer.
1: Muy bien, vamos a coger un poquito el timonel. Se encuentra con nosotros, como he dicho, Javi Martín. Javi, has escuchado a tus compañeros, tú eres el timonel, ¿no?
7: Sí.
1: Pero no será de estos duros, ¿no?
7: De hecho, sí. me gusta pensar que sí.
1: Mira que tienes aquí al lado las compañeras, ¿eh?
7: Mejor que ella, no lo sabe nadie. Sí. O sea...
1: Oye, ¿es difícil o es fácil ser timonel? Vaya pregunta.
7: Sí, ¿no? O sea, difícil a nivel deportivo y físico, requiere sus cosas. No es nada imposible, no hay nada imposible. Pero tiene su truquito. El equilibrio, la fuerza... El poder manejar el barco, pero bueno, no algo que cualquiera no pueda hacer con un poco de entrenamiento. Y a nivel personal, pues con gente así, pues se hace bastante fácil llevar el timón, la verdad. Así que con palistas como las de este club, yo creo que a cualquiera le resultaría fácil.
1: ¿Qué barcos has timonado en aguas de Cartagena?
7: Pues llevé tres, un Open y un mixto, o sea, perdón, un senior... femenino y un veterano femenino.
1: Y bien, ¿no?
7: Yo siempre, cada vez que me subo con ella, yo voy bien, me da igual.
1: ¿Tú eres de Adra?
7: Sí,
1: eres de Adra, ¿no? ¿Qué edad tienes?
7: 26.
1: ¿Y por qué eres timonel? Vaya pregunta. Pregunta al millón.
7: Pues por culpa de, como todos aquí, creo que de Paco. O sea, cualquier culpa es de él.
1: El rosco de pasapalabra,
7: sí,
1: ¿no?
7: La vida que te hace coincidir con personas. A mí me ha ido a coincidir con Paco en clase. No nos parecemos mucho a la edad, o lo que sea, pero la vida hizo que coincidiésemos. Desde el principio nos hemos llevado muy bien, muy buena amiga, muy buen hombre. Y ya me estuvo contando que tenía la idea de hacer el dragón, de que le hacía ilusión, que él ya venía de un background de dragón ese y que le hacía ilusión tener algo aquí. Y aprovechando las prácticas, estuvimos hablando, él ya había empezado, y le dije, oye Paco, ¿y te parece bien y te echo una mano, es lo que te haga falta, y voy al dragón? Y aquí estoy enganchado, desde entonces.
1: ¿Tú habéis tenido algún tipo de experiencia antes? Digo, ¿De algún deporte náutico?
7: Sí, yo desde pequeño siempre he hecho deporte, o sea, a nivel competitivo, más o menos, tampoco es que haya sido yo aquí un deportista de élite, ni mucho menos, pero que... Estoy acostumbrado a las competiciones, sigo compitiendo en otros deportes, aunque esté en el dragón. Entonces, experiencia deportiva sí tengo, pero de dragón y todo eso no.
1: Voy a volver al principio para hacerte la pregunta de distinta manera. ¿Qué es más difícil, agarrar un timón o un micrófono?
7: Yo creo, ahora mismo un micrófono.
1: ¿Sí?
7: Se me complica más ahora.
1: Muy bien, oye, te deseo todo lo mejor a ti y a todas tus compañeras, que seguro que voy a poner muy alto el pabellón. Paco Castro, te han puesto, ya ver, te han puesto aquí, no sé si es porque estás tú enfrente o porque lo eres así.
3: No, hombre, no lo sé. Yo creo que, igual que todos, cada día en los entrenamientos intentamos aportar lo mejor de cada uno. Yo hablo por mí, pero veo la actitud del resto del equipo y eso se ve, se nota con la alegría que vienen a entrenar, el buen ambiente que crean siempre. Entonces es mucho más fácil cuando el ambiente es bueno y las personas con las que estás piensan en positivo, piensan en el equipo antes que en uno mismo. Te hacen las cosas mucho más fáciles. Claro. Hoy está Javi aquí y con Javi pasa lo mismo. O sea, si yo no, por lo que sea, no puedo ir a hacer un entrenamiento, yo sé que Javi lo puede hacer igual que yo o mejor. Entonces, todo eso viene por la voluntad de las personas. Muchas veces me dicen, no, Paco, es que tú. No, es que yo no. Yo si no están ellas y ellos, yo aquí no pinto nada. O sea, yo puedo saber de muchas cosas, pero si no tienes de verdad un equipo que te responde y que te ayuda, porque a mí me ayudan mucho ellas. O sea, yo no soy aquí ningún fenómeno. O sea, yo hago mi trabajo, hago cosas que antes aquí no se hacían, cosas que sé, tengo mucha experiencia y todo eso, pero si no tienes a la gente que está contigo día a día y que te responden, yo no pintaría nada.
1: Y tú, por ejemplo, en esta recuperación de tanto de hombres como, en este caso, mujeres de cáncer de mama que lo han superado, ¿tú has soltado algunas veces muchas lágrimas de sal?
3: Yo sí, no lo puedo negar.
1: Te lo digo por ese esfuerzo que realizan, sí, ellos, ¿no? Porque es...
3: Sí, en alguna ocasión, en varias ocasiones, después de terminar una regata, una final, la primera vez que subieron a un podium a recoger una medalla, este fin de semana en Cartagena, viendo a las BCS y ACS competir con otras compañeras y eso, pues sí, se me caen algunas lágrimas, sí.
1: ¿Como humano?
3: Sí,
1: como
3: sí, humano. Porque, no sé, yo las veo, esa cara de alegría, esa ilusión, ese compañerismo que hay, y mejor que un resultado para mí, es ver verlas a ellas así de unidas, con ese compañerismo, que encima vamos a algún sitio, ganamos una medalla, pues estupendo, pero que tampoco es el objetivo. No tenemos que obsesionarnos en pensar, vamos a ir a competir a tal sitio a ver cuántas medallas nos traemos y no sé qué. Claro. Yo creo que eso es un error
1: secundario.
3: Sí, yo creo que tenemos que pensar en ir a donde sea y a intentar hacerlo bien. Simplemente están aquí entrenando y vamos a, en este caso, a Cartagena, pues vamos a intentar hacer en Cartagena lo que hacemos en el puerto de Adra todos los días y ya está. Que encima sale bien y subimos al podium y cogemos una medallita o dos o las que sean, pues maravilloso. Pero que no podemos caer en el error, yo creo que es mi punto de vista, ¿eh? Otros entrenadores pueden pensar otra cosa, pero bajo mi punto de vista no podemos caer en el error de ir a algún sitio ya pensando a ver cuántas medallas nos vamos a traer, porque después vienen las desilusiones, vienen las decepciones, vienen los disgustos y las ganas de no volver. Entonces no podemos, yo creo que no podemos ir con esa mentalidad. Vamos a disfrutar, a pasarlo bien y hacerlo lo mejor que sabemos. Bueno, y ya está.
1: Vamos a atracar el barco. ¿Y la próxima cita cuándo es?
3: Ahora mismo no tenemos ninguna fecha cerrada, pero posiblemente en septiembre o octubre estamos barajando la posibilidad de mirar a ver qué regatas hay y a ver si podemos asistir a alguna.
1: Muy bien, ha sido un placer, de verdad.
3: El placer mío y creo que del resto del equipo por estar aquí y darte las gracias de nuevo, Pepe, por darnos difusión y la oportunidad de que la gente nos conozca y vaya sabiendo lo que vamos haciendo.
1: Muchísimas gracias a todos y a todas.
8: Gracias.
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¿Qué tal? Buenas tardes. Saludo de vuestro amigo Pepe Cazorla. Comienza dando el cante. Bulerías de la Perla. Con May Fernández. Hasta las 3. Con este ramillete. De cantaoras. De cantaores. Hace calor. Ponemos el ventilador del flamenco para refrescar un poco.

0: Bolerías de la Perla, en la voz de May Fernández, dando el cante en este jueves 9 de julio. Vamos a ir unos días de relax, para recoger un poquito de fuerzas, para recargar las pilas. Pero la radio estará. Funcionando.
1: ¡Hola, Fernando!

cante por fandangos de la cantaora onubense argentina. Sonaba el canto del gallo. Tarantos.

Tarantos, la voz del siempre recordado Fernando Terremoto. Los cantes hispanoamericanos, los cantes de ida y vuelta, las quimeras del tiempo, guajiras, Ezequiel Benítez.

Algeciras, la voz inconfundible de Ezequiel Benítez, rozando las 2:30 de la tarde. Volveremos en unos días a estar de nuevo contigo. Volveremos con más fuerza. Iremos a coger un poquito de tranquilidad, pero pensando a la vez en vosotros. Nada más, que seáis buenos. Nos escuchamos.

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Pues sí, seguimos contigo en los Super 20 y con esta canción que tiene un videoclip ambientado en uno de los gimnasios estos antiguos de Nueva York, en los que ella demuestra que trabaja duro. Becky G vuelve el 14 de agosto con su nuevo y su quinto disco de estudio, que se llama Baraja Bendita. Esto es Patrona.

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Es tiempo de que tú y yo demos una vueltecita por lo mejor de la música actual, porque nos esperan los Super 20. Ya sabes, un montón de buenos amigos que van a cantarnos sus éxitos más recientes. ¿Te apuntas?

0: se llama el tema que nos deja la colombiana Shakira con Burna Boy. Es una de las canciones especiales de esta mujer colombiana. Es oficial de la Copa Mundial de la FIFA 2026. Dai, dai.
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6: Esta llamada.

tema que nos lleva directamente hasta el último trabajo de la banda de Script. Los irlandeses nos dejan este Man in the Arena como una de las canciones más intensas, más bonitas de este nuevo disco tan esperado para una de las grandes bandas irlandesas de los últimos tiempos, de Script.

Seguimos con Bruno Mars y este tema que se llama Lo arriesgo todo. Está incluido en The Romantic, este álbum que se publica el 27 de febrero de 2026, lleno de grandes canciones. Esta misma en inglés ha sido todo un éxito. Ahora regresa Lo arriesgo todo. La música la pone Bruno Mars y este es el momento de escuchar su nuevo gran éxito.

Ya sabes lo que pasa cuando se unen dos artistas como estos. Enrique Iglesias, Pitbull, corría el año 2014. Sex and Love se llamó el disco en el que estaba incluido el décimo trabajo de Enrique Iglesias con Pitbull, Let Me Be Your Lover 2014.

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¿sabes? Hay quien dice, cuando algo es muy bueno, mejor no tocarlo. Aunque yo no estoy de acuerdo, porque mira tú lo que ha hecho DJ Nano con Dani Martín y dos de sus canciones más emblemáticas. Por un lado, 18, y por otro, La suerte de mi vida. Dos remixes pensados para disfrutar en festivales. Aquí tienes una de ellas. Dani Martín.

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7: Y así, al ritmo que marca Rosalía en este tema tan íntimo incluido en Lux, continuamos una canción inspirada en la Santa Rosalía de Palermo, que narra el fin de una historia de amor turbulenta, uno de los temas más esperados. Aquí está Rosalía con otro de los regalos, otra de las joyas del disco Lux Focus Rally.

0: Esta es una de las colaboraciones más bonitas del momento. Con ella, la artista canadiense Kietchan nos presenta esta colaboración que reúne estilos muy característicos dentro del dance y la música electrónica. Un tema vibrante para conquistar pistas de baile, I Can't Wait, con Bob Sinclair y ella, Kietchan.
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seguimos con Lola Índigo, con Lucho RK, el bachatón de la L es el tema que nos presentan estos dos grandes artistas número uno para la época estival, Lola Índigo y Lucho RK.

Seguimos con un tema que nos lleva hasta ese disco llamado El 4 de Pablo López, una de las canciones más bonitas de este trabajo, más aclamadas también. Un tema especial llamado Estrújula, es lo nuevo de Pablo López.

Ella es Gracie Abrams. Hit the Wall se llama la canción que nos presenta dentro de su próximo disco. Se publica en pleno veranito, más oscuro, más intenso, más emocional. Gracie Abrams, Hit the Wall.

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0: No sé si habrás visto el último vídeo de Katy Perry de esta canción Watch It Roar, pero si no, no te quiero hacer un spoiler, simplemente que ella al final acaba transformándose en una escorpiona, simbolizando un poco el dejar de complacer a los demás, empezar a pensar en una misma. No sé si eso tiene algo que ver con su ruptura con Orlando Bloom, pero está claro que viene con fuerza, con ganas de quemarlo todo. Katy Perry, Watch It Roar, déjalo que se consuma.
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forma en que antes se hacía música, disponible en plataformas digitales, nuevo trabajo para el colombiano Carlos Vives. El último disco, volumen 1, está lleno de grandes temas, tuyo y nada más. Y así continuamos con un tema de Lady Gaga que se cuela en la banda sonora original de una película, El Diablo Viste de Prada 2, así es, Shape of a Woman, y Lady Gaga como absoluta protagonista con toda la elegancia que merece este tema para la banda sonora Shape of

Y así con Sebastián Yatra seguimos y con su amigo Alonso también, una amistad especial les une y por lo tanto han encontrado ese impulso para convertir este tema en todo un lanzamiento oficial. Así suena Lo que me pasa con vos, es Sebastián Yatra.

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3: Y así seguimos con la música de Milky, la colaboración de David Guetta y esto que se llama Just the Way You Are, con millones de streams y varias semanas ya en el número uno, un sample de Stardust, lo nuevo de Milky.

0: Ella es Melanie C y este Drum Machine se cuela en su disco Suite. 5 años hemos tenido que esperar para sus nuevas canciones y esta es una maravilla. Segundo corte de ese disco, Drum Machine de Melanie C.
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una versión que se publicó en 2010 dentro del recopilatorio Digitatilate.es. Es una canción remezcla del tema original de la cantante sueca Emilia de Poret. Es todo un éxito que recordamos aquí. Now or Never, Juan Magán Remix.

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7: Seguimos con Mike Towers y esta canción que se llama Una Na Más, oficial de la Liga Recap 26, la presenta por todo el mundo como una experiencia personalizada para el cierre de la temporada de la Liga de Fútbol Profesional. Una Na Más. 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

0: Inédito, el octavo álbum de toda su carrera musical, edición de lujo, consolidando su estatus como uno de los proyectos más influyentes del pop global. Heroin está en ese álbum, Maroon 5.
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Y esta es una colaboración más que interesante. Robin Schulz, nada menos que con Bandit. Este espléndido Flames es el fruto de esa unión de estos dos grandes artistas, DJ, productor alemán de música electrónica, unido a alguien que también es importante dentro del panorama musical internacional, Bandit.

0: Es absolutamente inconfundible el sonido del sevillano Beret, así suena este magnífico Cupido, una canción que mezcla ritmos bailables y letras profundas, un auténtico temazo a ritmo de Beret, Cupido.
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Y este tema es de la magnífica Katy Perry. Nos acercamos hasta lo más reciente de la artista californiana, nada menos que con Chief Keef. Esto se llama Legendary Lover.

Continuamos con la música de una granadina que se llama Dena y que continúa construyendo una identidad propia dentro del panorama del pop de nuestro país. Ya no sé cómo latir, es Dena.

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Aquí estamos de vuelta y ellos también, los Melon Diesel, la banda de Gibraltar que hizo historia a comienzos de los 2000, vuelve ahora con un nuevo disco que están preparando y con esta canción después de 23 años. Eso se llama Nuestra Historia. Son ellos, Melon Diesel.

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7: Y así seguimos con la música de la banda colombiana Morat, y uno de los reyes del vallenato se llama Silvestre Dangond, y es una de las historias del próximo álbum de la banda, Ya es mañana, parte 2. Así suena esta maravilla, Lo poco que yo quiero.

Y nuestro siguiente protagonista se llama Luis Capaldi, y lo que nos presenta en este álbum Survive, un EP del año 2025, es una gran canción de amor, Stay Love, Luis Capaldi.

Continuamos con Mau y Ricky. Este sencillo secuela aquí en esta sintonía es algo inédito y muy especial desde Venezuela. Ay, ay, ay, ay.

Y ella es Jennifer López. Con David Guetta y Gabito Ballesteros nos deja este magnífico Sálvame Hoy, éxito rotundo para el verano de 2026. Tres grandes artistas, un tema, versión en castellano, Sálvame Hoy.

Y este es un tema que se publica en 2002 como el segundo sencillo extraído de su álbum de Eminem Show, cuarto trabajo de estudio lanzado oficialmente en 2002, pocos meses después de la publicación de ese gran disco. Se convertía en una de las canciones más personales y controvertidas de su carrera, Eminem.

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Muy buenas, es el momento del número uno con la número uno, Madonna, que esta semana acaba de publicar Confessions 2, el disco que funciona como una secuela de aquel mítico Confessions on a Dance Floor hace 21 años, producido por el mismo británico, Stuart Price. Esta es la canción más comentada del álbum, en la que Sabrina Carpenter y Madonna se encuentran, dos generaciones del pop con mucha electrónica, con sonido house de por medio y también, ¿por qué no?, con un sampling de una de las canciones más exitosas del sonido Detroit, Good Life. Aquí está, es Madonna de vuelta con Bring Your Love.

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se llama Kylie Minogue y este tema está incluido en ese documental que ya se estrena en plataformas digitales sobre su vida, sobre su trabajo, sobre la figura de una de las divas de la música actual también, Kylie Minogue, Light.

uno de los artistas icónicos más importantes de las últimas dos décadas, un tema que se llama Veneno y Arena. Así es, lo más nuevo de Melendi en su disco Pop Rock. Vuelve a la carga, lo hace tras el éxito de Fecha de Caducidad y ese himno del centenario del Real Oviedo. Melendi, Veneno y Arena.

0: Confession 2 se llama el nuevo disco de Madonna, una verdadera maravilla el tema al que nos acercamos, Bring Your Love, con la colaboración de Sabrina Carpenter. Es una de las canciones del verano y es el segundo sencillo del último disco de Madonna.
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0: Seguimos con una cantante colombiana que es bien recibida siempre allá donde va. Es una de las grandes del momento. Su presentación destaca no solo por ser una mega producción con invitados de lujo como Wisin, Becky G, incluye en este tema a Greg González. Te hablamos del último gran trabajo de esta artista colombiana, Después de ti. Es un tema preparado para la época estival. Es algo que esperábamos y que suena así de bien a través de esta sintonía Después de ti.
1: Son las 8 de la tarde.
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0: Hola, buenas tardes. Comenzamos ya nuestro tiempo de noticias Almería al día aquí en Dipalme Radio y a través de las emisoras municipales de la provincia les contamos lo que acontece en la geografía almeriense. En una jornada en la que estamos en alerta naranja en las comarcas del Valle de la Almazora y Los Vélez por altísimas temperaturas de máxima de 41 grados a la sombra en Huercalovera. En el resto de la provincia tenemos alerta amarilla. En la capital con 34 grados, también a la sombra. Mañana viernes serán un poco más suaves, los termómetros van a bajar ligeramente. Pero vamos a conocer más detalles. Desde la Agencia Estatal de Meteorología nos informa Juan Carlos Piña. Juan Carlos, buenas tardes.
1: Buenas tardes. Hoy en la provincia de Almería continúa el tiempo estable en un día en el que las temperaturas se mantienen con pocas variaciones en general. Podemos alcanzar máximas de 41 grados en Huercalovera, 38 en Vélez Rubio, 34 en Almería y Roquetas de Mar, 33 en Adra y Vallarcal. La EMET mantiene avisos activados por calor en toda la provincia, siendo de nivel el naranja peligro importante en el Valle de la Almanzora y Los Vélez. Mañana viernes seguiremos con otro día de ambiente soleado y las temperaturas bajarán, aunque localmente se mantendrán sin cambios. Se prevén máximas de 36 grados en Huercalovera y Vélez Rubio, 33 en Almería, Adra y Roquetas de Mar, 32 en Vallarcal. Es una información de AEMET.
0: En cuanto al tráfico, ahora una incidencia en la autovía del Mediterráneo A7 en El Ejido, en orientación este. Según la DGT, el problema es ese vehículo está detenido en el punto kilométrico 820. Por lo demás, la Policía Nacional ha detenido en El Ejido a 14 personas de una trama de empadronamientos falsos para regularizar a inmigrantes. La han llamado Operación Costa. Pagaban 600 euros por ellos. Un juez ha ordenado el ingreso en prisión de tres hombres que fueron detenidos por la Guardia Civil de Garrucha con 1.250 litros de combustible destinados a abastecer a las narcolanchas, frustrando así una operación contra el petaqueo. La intervención se realizó en un control en la carretera nacional 340, cuando los ocupantes de una furgoneta emprendieron la huida a pie cerca del cruce de los Gallardos al observar la presencia de los agentes. El Pleno del Ayuntamiento de Almería cambia el Plan General de Ordenación Municipal, el PEGOM, para posibilitar un polígono industrial junto al PITA, promovido por Profusa. Los terrenos afectados pasarán a ser reclasificados para un uso industrial. El PSOE se ha quejado de los continuos cortes de luz. El Partido Popular ha presentado una moción para la defensa de un servicio ferroviario digno y para pedir al Gobierno la convocatoria de elecciones generales. El Pleno del Ayuntamiento de Roquetas de Mar ha tratado hoy el problema de la marcha de los 180 agentes de la Guardia Civil que serán reubicados en el cuartel de Vícar y en otras dependencias de la provincia. El alcalde Gabriel Amat reivindica al Gobierno central que puedan coexistir Policía Nacional y Guardia Civil en el municipio. También lo reclama desde Vox el edil José Manuel Puente. La Asociación Jucil, Asociación Profesional de la Guardia Civil, ha pedido al Ministerio del Interior que frene el cierre del cuartel de Roquetas de María Aguadulce y que le dé competencias. Por lo demás, la Diputación invierte en el municipio de María casi medio millón de euros para obras de la travesía principal del municipio y del Camino de la Peguera. Corresponden a planes provinciales y se ha aprobado hoy en Junta de Gobierno. Escucharemos al diputado de Fomento, Antonio Jesús Rodríguez, y al alcalde de María y presidente de la Diputación, José Antonio García, quien señala que las obras se iniciarán en septiembre. La Alcazaba ofrecerá una veintena de actividades culturales y visitas dinamizadas con sus noches de la Alcazaba entre el 15 de julio y el 14 de agosto, con conciertos, talleres, magia y fotografía. Serán gratuitos y entrada por orden riguroso de llegada. El año pasado las disfrutaron casi 7.000 personas, un 26% más que el año anterior. 232.000 personas visitaron la Alcazaba durante 2025, siendo el segundo conjunto monumental más visitado de toda Andalucía. Y hoy han comenzado las visitas guiadas al Cerro de San Cristóbal tras la restauración. El cantante Antonio Orozco retrasa el inicio de su concierto previsto para este viernes en la Plaza de Toros de Almería para compartir con el público el partido España-Bélgica en una pantalla gigante. La cita iba a comenzar a las 10, pero se pospondrá hasta que acabe el partido. Pues comenzamos ya el desarrollo de este tiempo de noticias Almería al día aquí en Dipalme Radio. En El Ejido, la Policía Nacional ha detenido a 14 personas pertenecientes a una trama de empadronamientos falsos para regularizar a inmigrantes. La han llamado Operación Costa. Estos inmigrantes, estos ciudadanos extranjeros, pagaban hasta 600 euros por este trámite. Lo ha explicado Rafael Pastor, portavoz policial.
2: Policía Nacional en El Ejido ha detenido a 14 personas en el marco de la Operación Costa, una investigación contra una presunta trama dedicada a obtener empadronamientos falsos para facilitar la regularización de ciudadanos extranjeros. La actuación, desarrollada por la Brigada Local de Extranjería y Fronteras de esa comisaría, permitió detectar que varias personas figuraban empadronadas en viviendas de Roquetas de Mar, Agua Dulce y Almería Capital, pese a no residir realmente en ellas. Según la investigación, los interesados habrían pagado 600 euros a un intermediario que se encargaba de contactar con propietarios de los inmuebles investigados, preparar la documentación y concertar citas para formalizar las altas padronales. Entre los detenidos se encuentran 11 ciudadanos extranjeros, también el presunto intermediario y dos propietarias de viviendas utilizadas para autorizar los empadronamientos ficticios. A los investigados se le atribuyen delitos de falsedad documental y favorecimiento de la inmigración irregular. En la operación han colaborado el Ayuntamiento de Roquetas de Mar, la Tesorería General de la Seguridad Social y la Oficina de Extranjeros de Almería. Estas actuaciones han sido remitidas al Decanato de los Juzgados de Instrucción de Roquetas de Mar.
0: La Guardia Civil ha logrado desmantelar en Roquetas de Mar un establecimiento que se dedicaba a la falsificación de documentos públicos. Ha investigado a dos personas después de intervenir centenares de tarjetas de PVC, documentación con apariencia oficial, dinero falsificado y material utilizado para su elaboración. Entre los efectos intervenidos figuran tarjetas de la Tesorería General de la Seguridad Social, certificados digitales, certificados COVID, billetes falsificados y productos con indicios de vulnerar la propiedad industrial. La han denominado Operación Infase y se ha llevado a cabo, como decimos, en el municipio de Roquetas de Mar. La actuación ha finalizado por el momento con la investigación de dos personas de 48 y 68 años de edad como presuntas autoras de los delitos de falsificación de documentos públicos y contra la propiedad industrial. Entre los efectos intervenidos figuran más de 10.600 euros en billetes con indicios de falsificación.
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0: Hablamos de la Diputación Provincial, que va a invertir medio millón de euros en diversas obras a realizar en el municipio de María a partir del próximo mes de septiembre. En la Junta de Gobierno se ha aprobado esa intervención que beneficiará a la travesía principal del municipio y también al Camino de la Peguera. Corresponden a planes provinciales. Lo ha explicado el diputado de Fomento, Antonio Jesús Rodríguez.
4: Las inversiones de la Diputación Provincial de Almería a través de su principal instrumento de inversión en los municipios, como son los planes provinciales de obras y servicios, llegan a la comarca de Los Vélez, en este caso al municipio de María. La Junta de Gobierno de la Diputación Provincial acaba de aprobar la adjudicación definitiva de una importante obra para este municipio. Se trata de actuar en dos ámbitos geográficos distintos, en la travesía principal del pueblo y en el Camino de la Peguera. Una inversión de alrededor de los 500.000 euros que va a beneficiar muchísimo a la mejora de infraestructuras del municipio. En la actuación principal, en la de la avenida principal, la travesía del pueblo, se va a mejorar la circulación tanto para los vehículos como para los peatones. Y con esta inversión vamos a modernizar la infraestructura del municipio. Sin duda, esta colaboración del Ayuntamiento de María, esta gran actuación por parte del Ayuntamiento de María en colaboración con la Diputación Provincial, hace posible que los ciudadanos de María puedan disfrutar de mejores infraestructuras y puedan circular con bastante más seguridad por todo el municipio. Seguimos trabajando, seguimos invirtiendo y seguimos viendo día a día el magnífico resultado y la magnífica ejecución de los planes provinciales que, como digo, están llevando inversiones a los 103 pueblos de la provincia de Almería.
0: El alcalde de María, que también es presidente de la Diputación, José Antonio García Alcaina, se ha mostrado feliz por el inicio próximo de estas obras.
5: El próximo mes de septiembre comenzarán una obra muy importantes para nuestro pueblo. En la Diputación ya hemos aprobado la adjudicación de un proyecto de urbanizaciones que va a traer a nuestro pueblo una inversión de 500.000 euros para reordenar nuestro camino real y mejorar su accesibilidad. Además, el arena que veis aquí en el camino de la Peguera va a ser sustituida por un asfalto que garantice la circulación con seguridad y el acceso a todas las explotaciones, a todas las fincas, a los cortijos y también al propio campo de fútbol. Desde el Ayuntamiento y desde la Diputación vamos a seguir trabajando juntos para que María pueda seguir creciendo con las mismas oportunidades que cualquier otro pueblo de la provincia de Almería.
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0: Hoy ha habido pleno en el Ayuntamiento de Roquetas de Mar y se ha tratado el problema de la marcha de los 180 agentes de la Guardia Civil que serán reubicados en el cuartel de Vícar y en otras dependencias de la provincia, como ayer anunció el general jefe de la Guardia Civil en Andalucía, Luis Ortega, quien junto con el coronel de la Comandancia de Almería, José Antonio Carvajal, mantuvieron una reunión con una representación de guardias civiles del puesto principal de Roquetas de Mar para informarles de esa reorganización que se llevará a cabo una vez que el Cuerpo Nacional de Policía se haga cargo de la seguridad de este municipio. El alcalde de Roquetas de Mar, Gabriel Amat, ha vuelto a reivindicar al Gobierno central que puedan coexistir la Policía Nacional y la Guardia Civil en la localidad. Ha dicho que le ha pedido al Gobierno que corte con su intención de sacar a estos agentes del puesto principal del municipio con la próxima llegada de la Policía Nacional y reconsidere su postura para que ambos cuerpos puedan trabajar en esta ciudad con más de 110.000 habitantes mediante distintas demarcaciones. Dice que el Gobierno central está perjudicando a los vecinos de Roquetas de Mar en esas declaraciones en las que afirma que le duele a él y a todos los roqueteros el anuncio realizado ayer por el general jefe de la Guardia Civil, Luis Ortega, en ese encuentro mantenido el miércoles. Amat considera que el anuncio realizado por el mando a nivel andaluz debería haberse realizado antes por la incertidumbre a la que se ha sometido a los agentes y a sus familias que ahora tienen que abandonar rápidamente ese cuartel, aunque confía en que la situación pueda dar la vuelta para lo que ha ofrecido colaboración municipal. También desde el grupo de Vox lo ha reclamado el edil José Manuel Puente.
7: Para que la Policía Nacional preste el mismo servicio en las calles que la Guardia Civil, harían falta al menos 290 agentes, ya que la Policía Nacional trabaja menos horas. Por lo que es lo mismo, que si esto es cierto, cuando se consume la sustitución de la Guardia Civil por la Policía Nacional, habría menos presencia policial en las calles, y eso sería muy, muy grave. Porque Roquetas de Mar, a pesar de lo que diga nuestro alcalde, de que no estamos tan mal, Roquetas de Mar necesita más seguridad. Roquetas de Mar sigue, los números están ahí, sigue siendo el municipio con la tasa de criminalidad más alta de Almería, y Roquetas de Mar necesita más seguridad, necesita a ambos cuerpos, a la Policía Nacional y a la Guardia Civil, trabajando y cooperando juntos. Los ciudadanos deben saber que la responsabilidad de la marcha de la Guardia Civil de Roquetas de Mar es del Partido Socialista y del Partido Popular. El Partido Socialista, evidentemente, porque es responsable del Ministerio de Interior, que es quien ejecuta la salida de la Guardia Civil, y el Partido Popular, porque ha firmado o firmó un protocolo sin la garantía de la permanencia de la Guardia Civil en nuestras calles.
0: Pues asociaciones que defienden a los guardias civiles han convocado una concentración ante el cuartel de la Guardia Civil en el municipio para el próximo lunes 13 de julio y hacen un llamamiento a la población para que la secunde. En este caso, la Asociación Profesional de la Guardia Civil, JUCIL, ha exigido al Ministerio del Interior que frene el cierre del puesto de la Guardia Civil de Roquetas de Mar y que permita que tenga competencias compartidas con la Policía Nacional, cuya llegada se prevé para finales de este año. Para la asociación, Eliminar a la benemérita de un municipio que presenta elevados índices de criminalidad sería un grave error operativo, por lo que ha insistido en implantar un modelo que aproveche la experiencia de ambos cuerpos en beneficio de los ciudadanos. Han mostrado en contra del desmantelamiento anunciado por la propia institución, que anunciaba la reubicación de más de 180 agentes en los otros puntos de la provincia, después de meses de incertidumbre por el anuncio de la llegada de la Policía Nacional. Para Jucil, eliminar la presencia de la Guardia Civil en una de las localidades con mayor crecimiento demográfico y mayores índices de criminalidad de Andalucía podría perjudicar tanto a la seguridad ciudadana como a la eficacia de los dispositivos policiales. Frente a ese planteamiento, Jucil defiende un modelo de competencias compartidas para aprovechar la experiencia, el conocimiento del territorio y la capacidad operativa de ambos cuerpos al servicio de los ciudadanos. En este sentido, recuerdan que en Andalucía hay ejemplos, hay 25 términos municipales donde se da esta situación, competencias compartidas entre Policía Nacional y Guardia Civil.
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0: El Pleno del Ayuntamiento de Almería cambia el Plan General de Ordenación Municipal El Pegón para posibilitar un polígono industrial junto al PITA promovido por Profusa. Los terrenos afectados pasarán a ser reclasificados para un uso industrial. En el Pleno de hoy ha habido diversas propuestas, entre otras el Partido Socialista se ha quejado de los continuos cortes de luz. Fátima Herrera.
9: Claro, claro, señor Martín de los Reyes, que existen enganches ilegales y claro que las fuerzas de seguridad tienen que actuar contra el delito, por supuesto, y lo hacen. Pero usar eso como una manta para tapar la falta de inversión crónica en la red eléctrica de Almería es una auténtica desvergüenza. Es una falta de respeto criminalizar barrios enteros. ¿Me quieren decir que los comerciantes de San Luis o las familias de regiones tienen la culpa de que los transformadores revienten porque la red es vieja y no soporta la demanda, sobre todo en verano? Dejen de estigmatizar a los vecinos. La inmensa mayoría de los almerienses cumplen con sus obligaciones, los de esos barrios también. Y lo que no es de recibo es que la empresa distribuidora utilice esa excusa para normalizar un servicio deficiente y que este ayuntamiento lo pueda consentir. Las empresas eléctricas ganan millones de euros al año y su obligación legal es mantener, modernizar y ampliar las infraestructuras para garantizar el suministro.
0: De los continuos cortes de luz que se están produciendo estos días coincidiendo con la ola de calor, ha hablado también el parlamentario del Partido Popular, Rafael Hernando.
10: Desde el Partido Popular y desde hace varios años venimos denunciando la pasividad del gobierno ante la situación de déficit eléctrico que se iba a producir en nuestra provincia. Tras el cierre de la central térmica de Carboneras, el gobierno no solo no ha repuesto la potencia necesaria eléctrica para garantizar nuestro suministro, especialmente al sector industrial y al turístico, sino que ha hecho justamente todo lo contrario. Ninguna infraestructura, ninguna extensión de la red, y eso colapsa nuestro futuro, compromete obras tan importantes como la del AVE o como otras necesarias para nuestra provincia en materia hídrica en relación con las desaladoras, pero este verano está teniendo especialmente consecuencias negativas para nuestro sector turístico. Por eso lo que les pedimos al gobierno es que se ponga ya las pilas y que haga de una vez por todas las infraestructuras eléctricas necesarias para nuestra provincia de Almería.
0: Y volvemos al Pleno del Ayuntamiento de Almería, y el Partido Popular ha presentado una moción para la defensa de un servicio ferroviario digno. Sacramento Sánchez es la portavoz.
11: Es una reivindicación histórica que viene respaldada por la sociedad almeriense. Reivindicamos que Almería deje de ser esa gran olvidada en materia ferroviaria. El deterioro en la infraestructura ferroviaria hace que a diario pues se produzcan averías, se produzcan retrasos, transbordes por carretera, además de tener una insuficiencia en oferta de plazas. A todo esto le tenemos que sumar también ese retraso en obras estratégicas como la obra del corredor mediterráneo o la obra de la llegada del AVE a nuestra ciudad.
0: Hablamos del Cerro de San Cristóbal porque hoy han comenzado las visitas guiadas al Cerro de San Cristóbal de nuestra provincia, las murallas, tras la restauración que se ha acometido. Se pueden visitar incluso en su interior, lo ha explicado el delegado de Cultura, Juan José Alonso.
12: Que esta mañana se ha puesto en marcha la visita guiada al Cerro de San Cristóbal por primera vez. Se va a poder visitar el cerro, se va a poder visitar por dentro y, como digo, esta mañana jueves a las 9 de la mañana ha dado lugar la primera visita. Serán 4 visitas que vamos a hacer semanales, jueves, viernes y domingos por la mañana de 9 a 10, jueves, viernes y domingos por la mañana de 9 a 10 de la mañana y los martes a las 8 de la tarde para aquellas personas, ciudadanos almerienses, perdón, y visitantes que quieran visitar y que quieran ver por primera vez, como digo, ese monumento.
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0: En Adra, la policía local ha detenido a un individuo que viajaba en un turismo con droga. Ocurría en la zona del Barranco de la Noria. Se le acusa de un presunto delito contra la salud pública. Desde Radio Adra nos lo cuenta Pepe Cazorla.
13: La policía local de Adra ha instruido diligencias recientemente por un presunto delito contra la salud pública tras una actuación desarrollada en la zona del Barranco de Anoria. La intervención se produjo en el marco de un servicio de control cuando los agentes identificaron al conductor de un turismo que circulaba por la zona. Según consta en el atestado, los agentes apreciaron fuerte olor a hachís procedente del vehículo y realizaron un registro en el que se localizaron varias bolsas con una sustancia presuntamente estupefaciente. El material intervenido arrojó un peso total de 19,89 gramos junto con 285 euros en efectivo fraccionado y diversas monedas. La persona fue detenida e informada de los derechos que le asisten conforme a la legislación vigente. Las diligencias, junto con los efectos intervenidos, fueron remitidas a la Guardia Civil de Adra para la continuación de las actuaciones, manteniéndose la presunción de inocencia hasta que exista resolución judicial firme.
0: En el Ejido se está desarrollando uno de los cursos de verano de la Universidad de Almería, que en esta ocasión se dedica a la reflexión académica sobre el factor humano en la revolución agrícola. Desde Radio Ejido nos lo cuenta José Francisco Fornieles.
14: El municipio de Ejido acoge desde hoy miércoles la celebración de un relevante curso de verano de la Universidad de Almería, en el que se van a analizar la trascendencia social y económica de la llamada revolución agrícola del antiguo campo de Dalías durante la última mitad del siglo XX y hasta nuestros días. El rector de la UAL, José Céspedes, y el alcalde de Ejido, Francisco Angora, han presidido hoy la inauguración del curso Revolución Agrícola y Movilización Social en el origen del mar de plástico, acompañando a la profesora Mónica Fernández Amador, directora del mismo, junto a Adrián Florín Todorica. El rector ha recordado que no es este el primer curso de verano que la Universidad de Almería organiza en el Ejido, aunque ha expresado su deseo de que sigan siendo muchísimos más en el futuro. Por su parte, el alcalde de Ejido, Francisco Angora, ha agradecido a la Universidad de Almería la organización de este curso, donde se va a analizar, estudiar y profundizar en la evolución de nuestro modelo agrícola, que ha supuesto una revolución económica y social desde el siglo XX y ha cambiado el sino no solo de Ejido, sino de gran parte de la provincia de Almería. Lo escuchamos.
15: Y vamos a analizar esa revolución agrícola, esa revolución económica y también social del siglo pasado, fundamentalmente del siglo XX, de la segunda mitad del siglo, cómo pues la agricultura intensiva, el esfuerzo de esas generaciones de agricultores y de emprendedores, cambió el sino, no solo del Ejido, sino de gran parte de la provincia de Almería.
14: Mónica Fernández Amador ha destacado como uno de los principales objetivos de este curso de verano poner en valor esa labor que tuvo la sociedad, que tuvieron las personas en el proceso de transformación de lo que entonces se llamaba Campo de Dalías. El curso de Revolución Agrícola y Movilización Social en Origen del Mar de Plástico se va a desarrollar hasta el viernes y cuenta con la colaboración del Ayuntamiento de Ejido, así como del Grupo de Investigación Histórica del Tiempo Presente y del Centro de Investigación CEISOC de la Universidad de Almería.
0: Y el pantano de Beninar, que está ubicado actualmente en término municipal de Berja, almacena 3,36 hectómetros cúbicos más que en junio del año pasado. Desde Radio Berja nos lo cuenta Encarni Gallardo.
16: Beninar almacena 3,36 hectómetros cúbicos más que en julio de 2025. El embalse de Beninar presenta este verano de 2026 una situación más favorable que la registrada en las mismas fechas del año anterior. Actualmente la prensa se encuentra al 21,81% de su capacidad frente al 16,47% contabilizado hace un año, lo que supone un incremento de 5,34 puntos porcentuales. Según los datos del sistema sistema Hidrosur, el embalse almacena 13,72 hectómetros cúbicos de agua, mientras que en la misma fecha de 2025 contaba con 10,36 hectómetros cúbicos. De este modo, Beninar dispone actualmente de 3,36 hectómetros cúbicos más de agua que hace un año. Esta mejoría coincide con un año hidrológico en el que se han registrado más precipitaciones. La estación ubicada en el embalse acumula aproximadamente 400 litros por metro cuadrado frente a los 294,4 litros por metro cuadrado contabilizados durante el mismo periodo del año anterior. A pesar de esta evolución positiva, el embalse de Beninar continúa con un porcentaje bajo de su capacidad total, situada en 62,9 hectómetros cúbicos.
0: El Colegio Público Solimar de Matagorda acoge con éxito la quinta escuela de verano impulsada por el Ayuntamiento de Ejido. Informa José Francisco Fornieles.
14: Una treintena de menores entre 5 y 12 años participan en esta iniciativa promovida por el área de servicios sociales. El programa combina actividades educativas, deportivas y lúdicas para reforzar el aprendizaje y favorecer el desarrollo personal de los participantes. La concejal Delia Mirá ha visitado la escuela que ofrece a los menores un espacio seguro de aprendizaje, convivencia y ocio educativo, lo que favorece la conciliación familiar durante el periodo estival.
0: Y en Berja, el 62º Festival de Cante Flamenco se va a celebrar el 19 de julio. En Carni Gallardo.
16: Berja celebrará la 62ª edición del Festival de Cante Flamenco el próximo 19 de julio. La Plaza Porticada de Berja volverá a convertirse en punto de encuentro para los aficionados al flamenco con la celebración del Festival de Cante Flamenco de Berja, que tendrá lugar el próximo domingo 19 de julio a partir de las 10 de la noche. Esta histórica cita contará con las actuaciones al cante de Pedro el Granaíno y Juanfran Carrasco, dos destacados artistas que protagonizarán una noche dedicada al arte y a la tradición flamenca en pleno centro de la ciudad durante los festivales de la Feria 2026. El acompañamiento musical correrá a cargo de Antonio de Patrocinio y David Tena a la guitarra, mientras que Tate Núñez y Cepa Núñez estarán en las palmas. El festival será presentado por una servidora y cuenta con la colaboración de Manuel Villegas y Durba Fotógrafos. El Festival de Cante Flamenco de Berja alcanza este año su 62ª edición, consolidándose como una de las citas culturales con mayor trayectoria de la provincia y ofreciendo una nueva oportunidad para disfrutar del flamenco en el entorno singular de la Plaza Porticada.
0: Y en el Auditorio de Ejido se ha celebrado la gala titulada Muchos Corazones, un solo compás, en favor de Down Ejido.
14: La Escuela de Baile Modern Dance Studio ha celebrado en el Auditorio de Ejido la gala Muchos Corazones, un solo compás, a beneficio de Down Ejido. La concejal de Cultura, Elena Gómez, acompañada de la coordinadora del evento, Marta Pinilla, y a los miembros de Down Ejido que han formado parte de esta actuación, donde los alumnos han mostrado sus mejores dotes de baile. Los asistentes al certamen han podido disfrutar de las actuaciones de fin de curso de los integrantes de esta Academia de Baile Moderno que se encuentra en Almerimar.
0: Y el Ayuntamiento de Níjar ha acogido un convenio que abarata hasta la mitad el precio del parking para los usuarios de lanzaderas de autobuses hasta Monsul, las playas emblemáticas del Parque Natural Monsul, Genoveses, Barronal, Media Luna y Carbón. En concreto, el consistorio nijareño acogía ese convenio de colaboración entre Parking Peñón del Genovés San José y Autocares Bernardo, un acuerdo que, como ha explicado la portavoz del equipo de gobierno, María del Mar Calatrava, contribuirá a mejorar la movilidad y el acceso a las playas vírgenes del Parque Natural de Cabo de Gata-Níjar durante la campaña de verano. Gracias a este convenio, las personas que utilicen el servicio de lanzadera para acceder a esas playas mencionadas podrán beneficiarse de un descuento del 50% en el estacionamiento del parking citado del Peñón del Genovés, ubicado en pleno centro de San José, con un precio máximo diario de 7,50 euros. Los tickets de descuento serán entregados a los usuarios junto a la adquisición del billete de la lanzadera de la Oficina de Información Turística de San José. El convenio estará vigente desde el 11 de julio hasta el 6 de septiembre. Y los virgitanos disfrutarán del partido de cuartos de final del Mundial de Fútbol en la Plaza Porticada, Radio Berja.
16: El Ayuntamiento de Berja organiza una jornada donde vivir los cuartos de final entre España y Bélgica en la Plaza Porticada. Este viernes 10 de julio a partir de las 9 de la noche se disfrutará en pantalla gigante del partido de cuartos de final entre las selecciones de España y Bélgica. Una noche para compartir en familia y con amigos, con sorteos entre los asistentes, palomitas gratis y el mejor ambiente para animar juntos a la selección española. 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
0: La Junta de Andalucía ha programado una veintena de actividades dentro del programa estival denominado Noches de la Alcazaba, que se desarrollarán desde el 15 de julio hasta el 14 de agosto y que incluye conciertos, talleres de fotografía, magia y visitas guiadas dinamizadas, entre otras iniciativas que cada año tienen una mayor aceptación. Todas son gratuitas y, excepto para el taller de fotografía, que hay que reservar plaza en la web del Conjunto Monumental, el resto tendrán entrada libre por orden de llegada hasta completar el aforo, que para los conciertos será de 500 personas. También tendrán lugar en el tercer recinto. Hoy las han presentado el delegado de Cultura, Juan José Alonso, y la directora de la Alcazaba del Conjunto Monumental, Gema Envi. También habrá amaneceres en la Alcazaba, una atractiva actividad para la que habrá que subir a la fortaleza a las 5 de la mañana. Escuchamos a Juan José Alonso, delegado.
12: Desde el 15 de julio hasta el 14 de agosto tendrá lugar esta nueva edición, una programación ya consolidada dentro de la oferta cultural del verano en Almería y que vuelve a convertir este conjunto monumental, este espacio monumental, vuelve a convertirlo en un lugar de encuentro, de patrimonio y de cultura. Una amplia variedad de actividades pensadas para todos los públicos, pensadas para toda la familia, música, teatro, humor, fotografía, danza, flamenco, magia y visitas culturales para disfrutar del monumento en un ambiente único al atardecer y durante la noche. Este año, además, como novedad, incorporamos las tradicionales visitas guiadas, pasan a ser visitas dinamizadas, con el mismo rigor histórico de siempre, pero con un formato mucho más participativo, cercano e interactivo con el público.
0: El año pasado, 232.800 personas visitaron nuestra Alcazaba, que es el segundo conjunto monumental más visitado de toda Andalucía. Anabel Veloso, Blas Infante en el taller de fotografía, el humor de Kikín Fernández, Gata Brás, son algunas de las actuaciones que tendrán lugar en estas Noches de la Alcazaba. La programación la desgrana Juan José Alonso.
12: La programación este año contará con propuestas de todos los tipos. Le quiero dar las gracias a todos los artistas que están aquí esta mañana con nosotros, como Anabel Veloso, como Choni de La Confluencia y también Blas Fuentes del taller de fotografía, entre otros artistas. Tendremos la posibilidad de disfrutar con ellos de su arte aquí en la Alcazaba, pero también Gata Brás también estará con nosotros, y el humor de Kikín serán otra de las actividades que tendremos, como digo, desde el 15 de julio hasta el 14 de agosto. Además, también tendremos teatro infantil y magia. Todas las actividades, como todos los años, van a ser gratuitas hasta completar aforo.
0: Y es que Noches de la Alcazaba recibió el año pasado a cerca de 7.000 personas. Fueron concretamente 6.886 las que tuvieron la suerte de poder entrar a disfrutar de estas actividades. Y esto supone que es un 26% más que el año anterior, lo que demuestra el interés que despierta esta programación. La directora de la Alcazaba, Gemma Envi, ha hablado de las visitas dinamizadas con personajes tradicionales como la jardinera de la Alcazaba, recorridos también con el rey Taifa Al-Mutasim o la reina Isabel la Católica.
17: Comenzamos la programación con la visita dinamizada, la Alcazaba, historias que el tiempo guardó. Es una de las novedades de esta edición que acaba de anunciar el delegado. Se trata de un recorrido por los tres recintos del monumento de la mano de tres personajes muy especiales: Mari Carmen, la jardinera, el rey Taifa Al-Mutasim y la reina Isabel la Católica. Son llevados a cabo por Viajar en el Tiempo y se celebrarán los miércoles 15 y 22 de julio y el 5 y 12 de agosto. Comienzan a las 8:30 de la tarde en la explanada de entrada a la Alcazaba, y allí mismo se organiza el grupo de 250 personas por orden de llegada. Los sábados continuaremos con la visita teatralizada Ventanas a la Historia, que ya el año pasado tuvo un gran éxito y esperamos que mantenga la excelente acogida de la edición anterior, que la realiza también Viajar en el Tiempo, los sábados 18 y 25 de julio y 1 y 8 de agosto. Igualmente se organizan a las 8:30 en la explanada de la entrada de la Alcazaba, de 250 personas. Otra de las actividades ya consolidadas es el taller de fotografía Amanecer en la Alcazaba, que está impartido por La Fuente, que tendrán lugar los domingos 19 de julio y 9 de agosto, aprovechando la luz del amanecer y la hora crepuscular. En este caso sí que es necesaria la reserva de plaza previa a través de la plataforma que está alojada en la página web del Conjunto Monumental.
0: Y entre los conciertos de este año, el 16 de julio, jueves, habrá una actuación del coro de La Guajira.
17: El resto de actividades que voy a detallar ya se van a desarrollar en la Plaza de Armas del Castillo Cristiano. Comienzan a las 9 de la noche y tienen un aforo de 500 personas, igualmente por orden de llegada. Abriremos este escenario el jueves 16 de julio con el Coro Combo de La Guajira. Esta colaboración que nació con el proyecto Camina y que desde entonces el coro está formando parte de la programación de Noches de Alcazaba. El viernes 17 de julio, EBOE presentará Música Semilla. Es un concierto que combina composiciones originales que están inspiradas en la música de raíz ibérica y mediterránea, con influencias del jazz y del flamenco, buscando precisamente esos vínculos culturales que nos unen.
0: Pues todo eso en las próximas noches de la Alcazaba.
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0: Nos vamos a marchar ya, no sin antes recordarles que estamos en alerta naranja en varias comarcas de la provincia por las elevadísimas temperaturas. Alerta naranja en Valle del Almanzora y Los Vélez, 41 grados máxima a la sombra en Huerca Lovera, 34 en la capital, y alerta amarilla en el resto de la provincia. Mañana van a bajar un poco las temperaturas. Desde AEMET nos informa Juan Carlos Piña. Juan Carlos, buenas tardes.
1: Buenas tardes. Hoy en la provincia de Almería continúa el tiempo estable en un día en el que las temperaturas se mantienen con pocas variaciones en general. Podemos alcanzar máximas de 41 grados en Huerca Lovera, 38 en Vélez Rubio, 34 en Almería y Roquetas de Mar, 33 en Adra y Vallarcal. La EMET mantiene avisos activados por calor en toda la provincia, siendo de nivel naranja peligro importante en el Valle de la Almanzora y Los Vélez. Mañana viernes seguiremos con otro día de ambiente soleado y las temperaturas bajarán, aunque localmente se mantendrán sin cambios. Se prevén máximas de 36 grados en Huerca Lovera y Vélez Rubio, 33 en Almería, Adra y Roquetas de Mar, 32 en Vallarcal. Es una información de AEMET.
0: Con la que ponemos punto final a este tiempo de noticias Almería al día aquí en Dipalme Radio. Gracias por su atención. Que pasen muy buena tarde.
18: Gracias.

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0: vaya, Patito, Cortés, Amaya, sobrino, vamos a tocar gitano como tú sabes.
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